Saludos, Otis. La gente que nos escribe por WhatsApp. Hey, y hoy está Brianna Ruiz de cumpleaños. Cumple 17 años. Felicidades, Brianna. Happy birthday to you.

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Tragedy, Bee Gees, año 78. Esta canción ya tiene 48 años. Pronto ya 50. Increíble. Hey, City 30 va a quitar en 15 minutos. Hoy vamos con Donna Summer, la reina disco.

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3: La dona Adrienne Gaines nació en Boston, Massachusetts, el 31 de diciembre de 1948. Una cantante, compositora, pianista, pintora y actriz estadounidense, mundialmente famosa por sus canciones de música disco durante los años 70 y comienzo de los 80. Hoy aparece en Back in Time como artista retro del día. Con ustedes, Donna Summer.

Como superestrella e ícono de la buena música, Donna Summer no fue la excepción al ser llamada o identificada por varios nombres. Conocida como la Pantera de Boston, la primera dama del amor y por supuesto su alias más conocido, la reina de la música disco, The Disco Queen. Donna Summer hoy en Back in Time como la artista retro del día.

Somos se involucró en el mundo de la música a través de los grupos del coro de su iglesia, antes de unirse a una serie de bandas influenciadas por la Motown Sound. Influida por la contracultura de la década de 1960, se convirtió en la vocalista al frente de la banda de rock psicodélico Crow y se trasladó entonces a la ciudad de Nueva York. Hoy Donna Summer en Back in Time como la artista retro del día.

Madonna inicialmente no tuvo el éxito esperado después de haber estado en Nueva York. Luego se trasladó a Alemania, donde participó en teatro musical e inició fructífera colaboración con el productor y DJ italiano Giorgio Moroder, clave en su éxito y precursor del género. Se casó con Helmut Sommer, de cuyo apellido derivó el nombre artístico Donna Sommer, hoy The Disco Queen en Back in Time como la artista retro del día.

En 2004 fue la primera artista incluida en el Salón de la Fama de la Música Dance, junto con Barry White y los Bee Gees. En 2013 fue incluida en el Salón de la Fama del Rock and Roll. Es considerada como la reina de la música disco, título honorífico que comparte con la cantante Gloria Gaynor. Sin embargo, la lista de éxitos de Donna Summer es más amplia y de mayor alcance. Hoy Donna Summer en Back in Time como la artista retro del día.

Angélica Boute, Rosana, Oriel Miller, Johanna George, Tuto B, Rosita González, Mayel Herrera, Aristides, la gente del WhatsApp, saludos.

0: Lamentablemente, Sommer falleció por un cáncer de pulmón el 17 de mayo de 2012 en su casa en Naples, Florida. Hoy Donna Sommer en Back in Time, espero que les haya gustado. Saludos a la gente que estuvo con nosotros desde las 5 de la tarde y conectándose pues a las 7:30 cuando inicia Back in Time. Sergio Mix se despide, pasen una buena noche. Chao, será hasta mañana.
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5: La expulsión más rápida en la historia de un mundial de fútbol fue la de José Batista de Uruguay, quien fue expulsado a los 53 segundos durante el partido contra Escocia en el Mundial de México 1986. Fue la primera vez que se mostró una tarjeta roja tan temprana en la historia del torneo. 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
5: El primer mundial se disputó en 1930 en Montevideo, Uruguay. 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La final la ganó Uruguay 4-2 ante Argentina. 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
2: La expulsión más rápida en la historia de un mundial de fútbol fue la de José Batista de Uruguay, quien fue expulsado a los 53 segundos durante el partido contra Escocia en el Mundial de México 1986. Fue la primera vez que se mostró una tarjeta roja tan temprana en la historia del torneo. 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

Murray Head se llama el artista, es del año 85, One Night in Bangkok. Bueno, con esta iniciamos la programación de hoy, saludándoles a todos, a los madrugadores como Gabriel Allen, a René Alvarado, Arturo Bejarano, Luis Brazar, también Evelio Delgado, Yori, saludos para Yori, Yaricín Vergara, Neila, Daniela y Gaby con nosotros. Muchísimas gracias. Muy bien, vamos con la segunda canción. Es de Debbie Gibson, Only in My Dreams. Recuerden, 6483-0541.

Deb Gibson, su primer gran éxito, Only in My Dreams. Bueno, así comenzó ya con su álbum Out of the Blue, su primer tema top 10. Vamos a seguir con buena música. La idea es que se sienta muy cómodo y relajado para su destino. ¿Cuál será su destino? Ir a trabajar, lo más probable. Muchísimas gracias, muchísimas gracias. Bueno, vamos ahora con una canción. La de Deb Gibson era del 87. Esta fue un gran éxito de baile y también llegó al top 10. Y fue el debut de Sheila E. En 1984 hacía su entrada en el Hot 100. La vida glamurosa, The Glamorous Life. Buenos días a todos y gracias. ¡Wow!

0: The Glamorous Life de Sheila E. debutaba para esta fecha en el año 84. Qué buena canción de baile y pues su primer top 10. Hamilton Santos, ¿cómo está todo? Hamilton Iracema dice buenos días con la música que me encanta de los 80s. Gracias Iracema. Luigi Lozano, miércoles contigo, Luigi. Y Colón, buenos días, Colón. Roberto Big Data también, Edilia. Notvier Vanegas, Antonio Bernal, Moisés Greco, Rafa va rumbo al trabajo en San Miguel, centro de Penonomé. USS Bernal, clase bucanero, también presente. Carlos, Richie Bernal, Érico, empezando el día con energía. 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
0: Viernes 6 de mayo. Es el día 126. A ver, vamos por acá. 1536 comienza el asedio de Cusco, en el que las fuerzas incas intentan reconquistar a la ciudad de Cusco a los españoles. 1840, el Reino Unido efectúa la primera emisión de sellos de correos del mundo. 1889, la Torre Eiffel se inaugura oficialmente al público en la Exposición Universal de París. 1915, Babe Ruth, entonces lanzador de los Boston Red Sox, conecta su primer home run en las Grandes Ligas. 1937, desastre del Hindenburg. El dirigible alemán Hindenburg se incendia y queda destruido en un minuto mientras intentaba atracar en Lakehurst, New Jersey. 36 personas pierden la vida. ¿Qué les parece? 1960, más de 20 millones de espectadores vieron la primera boda real televisada cuando la princesa Margarita se casó con Anthony Armstrong Jones de la abadía de Westminster. Bueno, hablemos del Instituto Nacional de Cultura, el INAC. Fue fundado el 6 de junio del 74. Esta institución fue creada con el objetivo de fomentar, orientar y dirigir el proceso cultural en el país. Y años más tarde, el 15 de agosto del 2019, fue elevada a Ministerio de Cultura de Panamá. Así es, eso ocurrió un 6 de junio del año 1974, como un dato curioso de nuestra historia. A ver, hoy, ¿qué pasa? Es el Día Internacional Sin Dietas. Sí, sin dietas. Es una iniciativa para promover la aceptación de los diferentes tipos de cuerpo y la salud, sin obsesión por el peso. ¿Sí? El Día Internacional Sin Dietas.
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0: La línea 3 ya da pasos importantes hacia su operación. Los monorieles se encuentran en etapa de pruebas, evaluando su funcionamiento, seguridad y señalización.
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8: Atención, que viene la canción al revés, no se la vayan a perder. Por acá tenemos a Juan Chu, dice un saludo muy especial en su cumpleaños para Angie y Angie Michelle. Con mucho gusto y por supuesto que la pasen increíble hoy. Mucha salud. Betsaida Díaz dice gracias por los boletos. Ah, ayer se ganó una entrada para una función especial para ver el documental de Iron Maiden que estrena ya mañana en todos los cines. Me alegro mucho, Betsaida, que lo hayas disfrutado. Vasco y José Agustín Arosemena nos acompañan. También Michelle Dianet, Oscar Gómez que va camino a Clayton. Viene pues ya, ahí va.

Es una de las estrellas femeninas que más ha vendido en la historia de la música. La canción es del 84 y fue uno de sus primeros éxitos. ¿Sí? Bueno, vamos al 84. Nos quedamos en ese año con Chicago.

Stay the Night, es Grupo Chicago, sí, es Stay the Night. Para esta fecha, un 6 de mayo, debutaba en el Hot 100 esta canción. Bueno, veamos acá la lista de las personas que acertaron la canción al revés. Edilia, felicidades, Edilia, fuiste la primerita. También Farid. Estamos con Arturo Romero, que acertó. También Walter y Omar Herrera. Ariel Cabrera y Keller con nosotros.

I Can Dream About You de Dan Hartman, de la película Streets of Fire. Bueno, ambas canciones, las que acabamos de presentar, debutaban en la misma semana del año 84. O sea, para esta fecha, 6 de mayo, debutó Stay the Night de Chicago y también I Can Dream About You de Dan Hartman. Amigos, aquí vamos con la mejor buena música cada mañana, de lunes a viernes. 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Bueno, seguimos con más. La canción al revés va a sonar ya. Otra vez. Ahí vamos.

0: Es la canción que aparece en uno de los álbumes más famosos de esta superestrella, que por cierto fue el primer álbum de ella, y todavía ella sigue de pie, luchando. Pero es que está fácil con esas pistas, por supuesto.
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2: Acá yo sigo saludando amigos que todas las mañanas dicen presente, como Krish. ¿Cómo estás, Krish? También Magali, Naida, buenos días. Ahí va de Santiago a Penonomé en su ruta matutina. Itza Quijano, también José Montero, Toto Barahona, Asael Ábrego, Félix Chial, Weimar, Norberto, escuchándonos desde Guararé. Carla Barría, saluda a Juan Alberto de Carla, hasta Impulsa. Buenos días para César Riera. También tenemos a José Quintero, como todos los días, Marlon. Aquilino Pinzón, muchas gracias a todos ustedes por decir presente, ¿eh? Ana Yancy García también. Alexis Aizprúa. Vamos con esta canción que me encanta, de In Excess, Never Tear Us Apart.

Never Tear Us Apart, del álbum Kick. Ese fue el grupo In Excess. Bueno, la canción número uno de baile para esta fecha en el 84 era esta de Thompson Twins y estaba en el Hot 100 en la número 3. Hasta ahí llegó, fue su punto más alto. Hold Me Now. Buenos días a todos.

Hold Me Now de Thompson Twins alcanzaba su punto más alto en el Hot 100, la número 3. Una gran canción New Wave que identificó ese año 84, ¿no? Como tantas otras. Isaac Olechea, buenos días, Isaac. Juan Alberto quiere saludar a su tío Jorge y a su tía Annie, hasta Orlando. Hasta allá llegan nuestros saludos. Él está en el Centro Impulsa. Rubén Mendoza, también Lisbeth y Antonella nos acompañan. Omaira, ¿cómo estás, Omaira? Gracias. Edgardo Tejada, Ana Celeste, Mateo y su mamá camino al colegio. Gracias, Ana. Oliver Forero también, Oliver Felipe con nosotros, Alfonso Montoya, Efraín Chirinos. Esta canción estaba debutando. No, estaba en la número 5. Ahí se quedó, no subió más. Buen puntaje para Rick Springfield. Love Somebody. Recuerden, 6483-0541. 6483-0541.

0: Love Somebody estaba en la número 5 para esta fecha en el 84, uno de los grandes éxitos de este australiano que es actor, cantante y productor. Andrea Coronado, ¿cómo estás, Andrea? Víctor Shen, Juvenal Guerra, saludar a Sandra Córdoba también. Con mucho gusto, gracias a todos. Aquí estamos para eso, ¿eh? Para saludarles. Gracias, Kiara Mía. Kiara Mía. También Memphis. Dice presente José Ángel. Antoine. 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Bueno, importantísimo, ¿eh? 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

Love Fool, de un grupo sueco llamado Cardigans. Nos quedamos en los 90s, pues, ok. ¿Qué tal Mariah Carey, la dueña y señora de esta década? Claro, Manrique Arenas está con nosotros, Erika Poveda también, Noah, Pedro Panay.

Emotions fue el primer sencillo del segundo álbum de Mariah Carey, ya por 1991 por allá. 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Felices de acompañarles a ustedes cada mañana. A ver, tenemos a Claudio Villalobos. Esa es la respuesta, Claudio. Gracias. También Ricardo dijo la respuesta correcta. Gonzalo González, Gigi González también. A ver, ¿qué más? César Torres, presente. Seguimos con la buena música. Antonio Gotti. Saludos para ti, Antonio. Candy Garrido quiere felicitar a Roque Pinilla. Todos queremos felicitar a Roque Pinilla, que hoy está de cumpleaños. También sus hijas. Gracias, Candy, por pasar la información. Gracias. Bueno, tenemos aquí la canción al revés. Les doy un dato. No es Cyndi Lauper. No es Cyndi Lauper. Ni Olivia Newton-John tampoco.

Bueno, vamos ahora con un estreno. Bueno, sí, un estreno, pero hace 30 años se estrenó. Fue el debut. Todo mundo se preguntaba, ¿quiénes son esos Backstreet Boys? Pero bueno, con la primera canción no les fue muy bien, pero de ahí fueron subiendo como la espuma y vaya que vendieron muchísimas copias. Su álbum debut se llamó simplemente Backstreet Boys. Ya son 30 años. Fue lanzado en 1996 y hoy está de cumpleaños. Yeah.

0: We've got it going on. Sí, we've got it going on. Así estamos cada mañana con mucha energía. Y esa fue la primera aparición de la agrupación Backstreet Boys en las listas. Eso fue hace ya 30 años, 1996. Pues el álbum, a pesar de que fue el primero y estaban comenzando, vendió 10 millones de copias. Ahí estaba We've Got It Going On, I'll Never Break Your Heart, también Quit Playing Games With My Heart, que ya pues fue el primer top 10 de esta agrupación. Ya son 30 años. ¿Qué les parece? 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Arrancamos ya la segunda hora.
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11: Vamos amigos, ¿qué tal por acá? A ver qué tengo acá preparado. Ajá, es un grupo británico de New Wave, Talk Talk. A ver, ¿quién se acuerda? Esta canción la volvieron a grabar con otro estilo más recientemente. ¿Sí? ¿Alguien se acuerda de esa versión? Porque esta es la original, It's My Life.

Bueno, It's My Life, la versión original de la agrupación británica Talk Talk. Pero pues hay una versión de la agrupación No Doubt. Sí, la versión de No Doubt también vamos a colocar un poquitito aquí, porque esa no corresponde al periodo de los 80s a las 7. Aquí está sonando. ¿Se acuerdan? Es del 2003. No Doubt con It's My Life. Pero aquí colocamos la original del año 84. ¿Qué les parece? Bueno, vamos a continuar con más. Aquí algunos me están diciendo que la canción al revés es esta. Pero no, no, no es esta. De todos modos, vamos a oírla, ¿no? Let's hear it for the boy. Denise Williams. Saludos, Carmen Martínez. Gracias desde su casa en Villalucre. Carlos Serrano, correcta la respuesta. También estamos con buena música para María Elena Argüelles.

0: Let's hear it for the boy. Esa fue Denise Williams. Bueno, la canción también llegó al primer lugar. La primera, pues, que conocemos a Kenny Loggins con Footloose. Esta también fue primer lugar. Indira Molina, ¿cómo estás, Indira? También estamos con Yasmicel de Arosemena. Cumpleaños número 6 para Sebastián. Sebastián, felicidades. Gracias por escucharnos. También Carlos Raúl dice presente, al igual que, a ver, tenemos a Ariel Cabrera. Saludos a Omar Herrera. Gracias, muchas gracias. Javier Baena también dice presente. Roxana Lorenzo Boyd está con nosotros. Muy buenos días. ¿Cuántos amigos? También Mish, correcta la respuesta. Robbie, eso es Robbie. De Villael también acertó, al igual que Ricardo. Nelda Ríos. Tita Mojica, la primera de las dos, esa es, la primera, ¿ok? Elena de Berguido con nosotros, Ana Gabriela Aisprúa acertó, José Acuña, acertaste la artista, no importa, eso es lo importante, eso es lo que vale.
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8: 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Aquí está Don't Lose My Number, 6483-0541.

Don't Lose My Number, Phil Collins, de su ganador del Grammy No Jacket Required, ¿sí? Vamos con más. Aquí está Twisted Sister.

1984, esta semana precisamente, esa canción que acaban de escuchar debutaba en el Hot 100. No llegó al Top 10, pero bueno, tuvo acogida entre el género musical que representa Twisted Sister, We're Not Gonna Take It. En 1984. 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
14: Vamos con buena música para Edgar. ¿Cómo estás, Edgar? También Tasicao nos acompaña. Él acertó, amigo Tasicao. Esa es también Milagros, dijo la respuesta Jorge Riera, DJ Fai. Continuamos con este clásico. Increíble cómo cerró Santana la década del 90 con este éxito, ¿eh? Y todavía en el año 2000 seguía triunfando.

del álbum ganador del Grammy Supernatural. Eso fue Santana y Smooth. Bueno, aquí estamos con Joseph Flores, que también acertó. Gracias, Madisa, por acompañarnos. Osvaldo Cubilla. Bueno, podía faltar. Weimar, por supuesto, Weimar, acertaste también. A ver, Eugenio nos acompaña. También Lisandro Delgado. Buenos días a todos. Muchas gracias, Esther María González. Dice, hola, gracias por reportar y decir hola. Zuli también dice, buenísima la programación. Gracias, Zuli. Eddie Lai no podía faltar también, disfrutando la programación en sus vacaciones.

Otra ganadora del Grammy es Sheryl Crow con All I Wanna Do. Espero que hayan disfrutado de este tema. René Torres, ¿cómo estás, René Torres? ¿Cómo está Katia Rodríguez? Eric Márquez, gracias. Alexander Saldaña. A ver, saludos al primo Andrés Marín, que también nos escucha. Y estás acertando, Alexander, ¿eh? Luis Alberto, también en sintonía desde Penonomé. A ver, Penonomé arriba, escuchando la estación Luis Alberto y también a su hija Lía. Solo tiene 2 años Lía, cantando y amando las canciones retro de su papá. Pues un gran saludo, Lía. Vamos a continuar con otro clásico de la década del 90 en este bloque.

0: Top Thumping de Chumbawamba. Es el nombre más extraño que he escuchado en mi vida. Chumbawamba. Bueno, es un clásico de la década del 90, no hay duda. Definitivo. Bueno, oye, esto ya está corriendo y no es cualquier cosa. 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
4: Bueno, hoy tuvimos una canción al revés. Vamos a colocarla un poquitito más por ahí. A ver. Algunos otros amigos que participaron en esta mañana: Jonathan Yanguimal, Victoria Bonilla, Alejandro Bartuano, Juan Justiniani, Armando Guerra, Juan Manuel Bernal, Kedin Lu Reyes, Edna Atencio, Isabel, Gabriela C. Bueno, dice Gabriela C que hoy no lo pudo adivinar. Aquí te la dejo entonces para que la cantes. Era esta la canción al revés. Madonna, Border.

0: Madonna con Borderline era la canción al revés, amigos. Adriana Segovia, ¿cómo estás, Adriana? Vía al trabajo en Clayton desde Vía España. Dice que no va a temer nada porque viene con nosotros, Adriana. O'Neill Miller también presente. Gil NG Arcia. Vivian Martínez. Gabriela C. Bueno, ya la había saludado. Luis de León Kant. Eric Echevers. Frank Fong, sí. Iris Cosme, Koshi, Luis Pimentel. Gracias también para Noemí, va nuestro abrazo. Ruth Caballero, Claudia B, ETL, Rolando NG, Enrique Morgan, Ulises. ¡Wow! ¿Cuántos amigos? Bueno, mañana seguimos con todo esto que nos trae tan buena vibra cada mañana. Hoy me voy a despedir de una manera muy especial. Les traigo una infiltrada.
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0: Este es un grupo que nos encantó en la década del 80 y comenzaron específicamente en el 85, siempre en domingo, ¿se acuerdan? Allí se presentaron por primera vez las chicas de Flans. Tiraré, con esa me despido. Viene Leani Salazar, amigos, muchas gracias a todos.

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Vamos iniciando con No Doubt. Leani Salazar aquí con ustedes. Oigan, 6 de mayo, mitad de semana, miércoles. ¿Quiénes están de cumpleaños? ¿Hay algún cumpleañero? A ver, vamos a pasar lista al 6483-0541. ¿Quiénes se encuentran en este momento en sintonía? Hoy es miércoles de recomendaciones sobre lugares turísticos. Así como lo escucha. Saluditos para Evelio, también para Cristina. Y ahora, ¿qué tal si continuamos con The Weeknd junto a Ariana Grande?

a ver por acá, saluditos para Arturo, José diciendo presente al igual que Víctor Shen. Luis Reyes nos comenta, saludos y de cumpleaños para el señor Rueda. Oye, señor Rueda, happy, happy, happy birthday, dice Laura, aquí estoy como siempre. Cristiana Costa dice, aquí están pasando lista y yo diciendo presente. Eucaris nos comenta aquí reportando sintonía. Saludos para todos y feliz miércoles. Oigan, ¿qué tal si continuamos con algo de Jessica Simpson? Saludos también por acá para Luis Alberto, dice ya en sintonía. Iniciando con todo la mañana, gracias por la buena música. Oigan, recuerden que ustedes también pueden solicitar las canciones que quieran escuchar a nuestro WhatsApp. We'll be right back.

con Unstoppable. Nos vamos a nuestra primera pausa. Iris dice, buenos días, un saludo de cumpleaños a la doctora Bella Guerra Cosme de parte de su tía Iris. Oye, Bella, happy, happy birthday.

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0: escuchando Wake Me Up. Son las 9:30 de la mañana. Gisela diciendo presente. Ruth Alfaro, Milagros, Patricia, Mayela. Vámonos a la pausa y luego regresamos con los enanitos verdes.
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0: Melissa y Ulisa, feliz cumpleaños para mi Allison. Allison, happy birthday. Más adelante te complazco con Blackpink, Ulisa, ¿ok?
1: Gracias. Gracias.

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Oigan, y no se olviden que si de repente ustedes tienen un tripcito hacia el interior, pueden escucharnos en 107.9 FM en el área de Cocle, Veraguas, Los Santos y Herrera. Yeah,

The Lazy Song. ¿Cuántos se encuentran así como perezosos? Bueno, la siguiente canción es para que se me despierten. Los dejamos con Lady Gaga.

0: César Echevarría diciendo presente, dice Demetrio, buenas, buenas, soy excelente ese tema de los enanitos verdes. Victor Jane, ¿cómo estamos? Dice felicidades a mi hermano menor Randall Shen, que está de Happy Happy Birthday. Oye, muchas personas están de cumpleaños el día de hoy. ¿Con qué canción quieren que los complazcamos?
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0: Enrique Iglesias, Be With You. ¿Saben que esta canción, no recuerdo muy bien en qué año exactamente de los 2000 salió, pero por alguna razón me ha traído como recuerdo de la revista Tú? ¿Las recuerdan? Que uno recortaba las canciones y los recortaba las fotos todas de ellos. Ahí dice que si Enrique Iglesias, que si Leonardo DiCaprio.
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0: ¿Qué otro artista recuerdan? Johnny Depp, qué sé yo, Brad Pitt.

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Saluditos por acá para Arturo, Antonio Gotti, Félix Chial, Rosita González en sintonía.

Oye, este fin de semana muchísimas personas se van para Bogotá a ver el show de Ed Sheeran. ¿Alguno de ustedes por casualidad va a ir? Saluditos para Raymond. Dice saludos para los chicos de producción de Isla Pedro Gómez. Oye, ¿cómo está el sol por allá? ¿Cómo está la producción? Un amigo que hace unos meses estuvo trabajando por allá. Regresó quemadito.

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0: Señores, hablemos de viviendas, ausencia y palomas. Resulta que un hombre encontró su apartamento convertido en una colonia de palomas tras 3 años de ausencia. Como, eso sonó como a 3 tristes tigres comen trigo en un trigal. Lo tuve que pensar. Ahora háganlo ustedes para ver si les sale. Bueno, resulta que un hombre en Rusia descubrió su departamento completamente invadido por nada más y nada menos que una población de palomas tras regresar de una estancia laboral que duró 3 años en Siberia. El hallazgo ocurre recientemente cuando el propietario ingresa a su vivienda y notó que el descuido de dejar una ventana abierta permitió que las aves establecieran una colonia permanente. La propiedad presenta una acumulación masiva de suciedad, obviamente nidos, que cubren la totalidad del mobiliario y las superficies de las habitaciones. El incidente alcanzó notoriedad en las redes sociales locales debido, obviamente, ¿no?, a la magnitud de los daños registrados durante la ausencia del dueño. No, de verdad, que... ¿qué harían ustedes? Dios mío, me da algo. El video del departamento, completamente hecho, o sea, nada, vuelto una etcétera, atrajo la atención de miles de usuarios debido a la visibilidad de los daños materiales. Y según un diario en Rusia, el trabajador olvidó cerrar uno de los accesos antes de su traslado. La cuestión es que el dueño relata esta experiencia diciendo: me fui de Vorkuta hace 3 años. ¿Qué pudo haber pasado en ese tiempo? Vuelvo y esto es un Dubai de las palomas. Nidos, plumas y ¿qué otras cosas podrías ver en el suelo? El afectado también describió la actitud de los animales al afirmar que me miran como si fuera un inquilino atrasado en el alquiler. Dice: no soy el casero, soy el invasor de un estado de paloma. Ahora viene la cosa seria. Esto es lo serio. El presupuesto para la recuperación de la vivienda son muy elevados para el propietario debido al estado de insalubridad general. Expertos del sector inmobiliario estiman que la renovación completa y el reemplazo de los muebles tiene un costo de 1,5 y 2 millones de rublos, que ahora les voy a hacer la conversión, o si alguno lo puede hacer, 1,5 y 2 millones de rublos, que esta suma equivale al precio total de la propiedad en el mercado actual. ¿Qué harían ustedes? ¿Venden? ¿Renuevan? ¿Qué hacen?

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complaciendo con los 33, talento nacional. Saludos también a Eric Navarro, Evelio. Rafa Campos dice, ¿cae la lluvia o no cae hoy? Hay nubes escuchándote en casita desde La Chorrera. Bueno, déjame decirte que acá está igualito. Yo no sé, ¿caerá o no caerá la lluvia? Who knows? Vámonos con Rihanna junto a Drake.

0: las 10:48. Con esto nos vamos a una pequeña pausa. Más adelante venimos con nuestro segmento de la mochila de Leoni.
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Carlos Jiménez, saludos. Dice, hoy hablando de lo del 20 Questions. 20 Questions no. Del Say What. Dice, yo pongo a la venta a esas palomas. Dice Rosita, ese apartamento quedó como la vida secreta de las mascotas. O sea, tú te imaginas la verdad llegar y encontrarte con una casa de palomas. ¡Dios mío!

0: por acá seguimos hablando de las palomas. Dice Stephanie, yo me dedico a la renovación de espacios. En mi experiencia, lo más importante en ese caso es desocupar, limpiar y desinfectar. El guano de paloma es muy malo para la salud, puede afectar a vecinos. Esa desinfección tiene un costo bien elevado. Luego la recuperación del inmueble, que es un billete. Ay, yo no sé. Yo me haría como un guacho en la cabeza. Ay, yo dejo eso. ¿Qué harían ustedes? Vámonos a la pausa.
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5: El primer mundial se disputó en 1930 en Montevideo, Uruguay. En ese primer torneo solo participaron 13 naciones. Los primeros partidos en jugarse fueron Francia, México y Estados Unidos, Bélgica. La final la ganó Uruguay 4-2 ante Argentina.
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Chicos, ustedes no se olviden que pueden seguir escuchándonos si están aquí en Panamá, Colón y Playa, 100.1 FM, pero si se van hacia Cocle, Veraguas, Los Santos y Herrera, continuamos con ustedes en 107.9 FM.

Por acá, saludos para Eder. Dice, oye, como siempre, reportando sintonía. Yo creo que sí cae la lluvia hoy. Yo creo. Vamos a continuar con Robbie Williams. Complaciendo con Rock DJ.

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Saluditos por acá para Alexander. Esa carretera es como, me manda un videito que está lloviendo, creo que, no sé si es hacia el west o hacia la ciudad, por la autopista.

Señores, continuando con más de nuestra programación, sean bienvenidos a La Mochila de Leoni. ¿Y qué les parece si hoy conversamos sobre un cerro que a mí me encanta, me fascina, y usted puede visitarlo, ya que queda bastante cerca de la ciudad? Estamos hablando de Cerro de la Cruz en Chicá, o mejor conocido como, bueno, realmente no queda en Chicá, pero la gente lo conoce porque, Chicá y toda la cosa, pero está en el Parque Nacional y Reserva Biológica Altos de Campana en Panamá Oeste. Por ahí vi unos videitos que le hicieron como un mirador y se ve espectacular. De aquí hacia allá es como una hora y media, dos horas. Ustedes saben que eso va a depender del tráfico y toda la cuestión. Antes de entrar al sendero, es importante pasar por el puesto de control del parque y registrarse, ¿ok? La cima, más o menos, son como unos 905, 945 metros sobre el nivel del mar. La ruta aproximada ida y vuelta puede ser de 2 o 3 horas. Obviamente todo va a depender del ritmo en el que usted vaya. La dificultad es alta, ¿ok? Dificultad alta. Puede parecer un tramo corto y toda la cuestión, señores. Pero lo que pasa es que hay unas partes que son bastante inclinadas, o sea, ya sea de ida o de regreso. Yo lo he subido 2 veces y las 2 veces, he tenido que echarle ganas. La cuestión que una vez ustedes lleguen ahí arriba, tienen una vista espectacular. Pueden ver la bahía de Chame, manglares, incluso el mismo Cerro Chame, montañas de Campana. Si está despejado, van a tener una vista espectacular. Importante ir con zapatillas, ¿ok? Ir con zapatillas. Vayan bien hidratados, llevan agüita, snacks, impermeable ligero, porque hay muchas probabilidades de que llueva, ¿ok? Y más ahorita. Pero eso también es importante. Si usted está viendo que el clima está feo, que ni se les ocurra ir. Así que ya saben, chicas y chicos, tienen esta recomendación aquí en La Mochila de Leoni para que vayan a hacer algo de hikingcito. Dice por acá, en sintonía de tu programación, Chicá es muy bonito y es un buen escape de la ciudad, la verdad. Saluditos para ti, Aurelio. Y bueno, ya saben que aparte de ir a tomar chocolate caliente, de ir a miradores, también pueden ir a este cerro. Vamos a continuar con Baby Boy.

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Oye, ya casi llegando. Casi, nos quedan 40 minutos. Llegando a la parte final de la programación. ¿Y qué viene? El 2020.

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he subido ese cerro hasta de noche. Espectacular. Tony, me imagino que la vista también tuvo que haber estado increíble. Santiago dice, reportando sintonía, ¿en qué mañana? Con la bella y talentosa Leana, y feliz día. Oye, gracias, gracias, gracias. 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Ahora sí, oficialmente nos quedan 30 minutitos.

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Oye, dice Rusi, ya pongo pausa para poder jugar el 2020. ¿Alguna petición en especial para hoy? Tienen unos minutitos nada más. Vámonos a la pausa.

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hemos llegado al momento que muchos han estado esperando. Vamos a jugar el 2020. A ver, ¿quiénes están listos? Que nos escriban al 648-30541. La de hoy. Reír para no llorar. Dice Evelio, Sebastián, Ivano, Caris. Ana también está lista. Ruthie, a ver. Gabriela Davis dice: feliz miércoles, Leani. Desde Ocean Reef. Oh my gosh. Está espectacular, oye, pero el clima ya está diferente. Ay, así hace sol. Rafa Campos, Víctor, Gabriela, Carlos Iván. Ok, y lo que estoy. Dice, pero nada de palomas. ¡Oh! ¿Por qué no pensé en eso? Hubiese estado espectacular, pero no. Lo que estoy pensando para el día de hoy es algo que todo el mundo odia y que da miedo, ¿ok? Es algo que la gente puede odiar, pero que también da miedo. Da miedo, dice la cucaracha. Uy, la cucaracha voladora. ¡Ah! Me muero. Pero no, no es eso. No son cucarachas, dice mi jefe. ¿Por qué son así? Claro que... A ver, oye, otra también puso mi jefe. Oye, ustedes son cosas serias. Dice, pensé en mi jefe. Oye, dice, ratas, araña, tormenta, los payasos, araña. No. Ay, no, ¿qué tipo de jefes tienen ustedes? Dios mío. Dice, también a mi suegra. Ya basta, dice Bad Bunny. ¿Por qué son así? Truenos. No, ir al odontólogo es un animal. No, ok, miren. Es algo que tiene que ver con la vida. Cuando nosotros estamos en la calle, es algo que podemos ver en la calle, es algo que nos pueden llamar y es algo que la gente teme porque, bueno, pues... Porque sí, por muchas cosas. ¿Es tangible? Correcto. Relámpagos, lagartija. ¡Accidente! Sí. ¡Accidente! Va por ahí. Tiene que ver con choque. Accidente, choque. Policía, sirena. Ajá. ¿Qué pasa cuando hay un accidente? ¿Qué pasa cuando hay un retén y usted no puede seguir manejando? ¿Qué pasa si viene una ambulancia y usted no puede seguir manejando ese carro? ¿Qué pasa? ¿A qué uno le tiene miedo que a uno le llamen? A ver, ¿qué? Infracción, choque, Gabriela, correcto. A ver, Mike, exacto. Sebastián, correcto. Y el miedo es porque, oye, son caras. Lo que estoy pensando es caro. Dice, multa. Muy probablemente, si, no siempre, pero si te pusieron una multa y no puedes seguir manejando, tienes que conocer lo que estoy pensando.

0: Oye, dice, está dura ese 20 de hoy. Me quemó la neurona. Dice, policía de tránsito. Sirena con luces, accidente, policía. Si hay esto, tengan por seguro que lo que estoy pensando va a estar allí. Va a estar allí. Dice, oye, cobran bien caro. Ajá. Si a usted le ponen una boleta, le quitan el auto, ¿qué pasa con ese auto? ¿Quién se lo lleva? No puede ser que no me lo van a adivinar. ¿Me va a dar algo? ¡Es caro! ¡Alcides! ¡Correcto! Dice, boleta, no. Tranque, tampoco. Richie, no. No es boleta, no es boleta. ¿En dónde transportan el carro que se van a llevar, señores? Shelly, exacto. Gisela, correcto. Se las regalé. Se las regalé porque los quiero. Bueno, chicas y chicos, para todas las personas que dijeron que yo estaba pensando en grúa, pues adivinaron el 20 questions del día de hoy. Será entonces hasta mañana.
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0: A todos nuestros grandes amigos que escuchan a esta hora Antena 8, pues ya saben que inicia Brujas al Aire. ¿Cómo estás, bruja? Bienvenida al programa.
1: Muy bien, Alonso. Todo bien, todo bien.
0: Qué chévere.
1: Ayer no dormí con grillos, entonces estoy emocionada.
0: Ah, que espérate, ¿tienes grillos de nuevo? ¿Tienes otra vez grillos?
1: Ay, yo no les conté.
0: No.
1: Que aparecieron los grillos de domingo para lunes. Domingo apareciendo lunes, así una invasión de grillos. Maté como 20. Y entonces, eso es horrible porque entonces me tenía que parar cada cierto tiempo. Llegaban nuevos y me despertaban.
0: Ay, ya, pero esto no puede ser.
1: No, horrible. Y entonces, de lunes a martes, otro grillerío de vuelta. También maté otro poco de grillos. Pero es que no me dejan dormir, Alonso. Se me metió uno en el closet.
0: Ajá.
1: Ay, Dios, yo decía, ¿qué hago con esto? Entonces se me ocurrió prender la luz del closet, cerrar el closet y que se encandilara ahí con la luz del closet para que se callara.
0: Oye, pero qué increíble.
1: Es horrible. Y entonces yo ponerme un antifaz, porque claro, la luz del closet me molestaba a mí también. Con todo y que estaba cerrado, se salía por la rendija de abajo y me encandilaba, pues.
0: Oye, yo te voy a decir
1: algo.
0: Ay,
1: no. Unas técnicas que te digo que he tenido que implementar, pero anoche no tuve. Gracias a Dios.
0: Mira, 5 grillos más y te conviertes en una invasión de grillos. Ya se le puede llamar oficialmente. Te están invadiendo los grillos.
1: La gente dice que no, pero es que los grillos traen suerte. No es el grillo bonito verde. No. Son unos grillos que parecen unas cucarachas que hacen un escándalo horroroso. Son horrorosos. No lo soporto.
0: No puede ser.
1: Entonces, cuando me despierto hoy, bueno, en mi cuarto no estaban, pero parece que en el de mi hija había uno en el closet.
0: Ajá.
1: Y entonces ella despertó a Neida como a las 4 de la mañana para que la ayudara a matar al grillo y nada, nunca lo encontraron. No lo encontraron todavía. Ay, no. Es horrible. Siempre es para esta época.
0: Bueno, mira por acá.
1: Yo le había dicho a mi esposo, qué raro que los grillos no han aparecido porque ellos aparecen en abril. Oye, 3 de mayo aparecieron.
0: Mira, por acá Carlos Luis dice que los grillos son de buen augurio. Augurio. ¿Es augurio o augurio? Voy a buscar para ver cómo es la cosa. Ok, Carlos Luis, gracias por estar con nosotros. Andrea Coronado también, presente. Eduardo Flores dice que tienes que dejar de ser bruja. ¡Wow! Yashemin dice, oye, bruja, no pudieras dormir en Caracas. A mí me encanta el sonidito de los grillos. De hecho, pongo el sonido de los grillitos como ruidito blanco para dormir. Mira eso.
1: Claro, pero lo pones al volumen que tú quieres.
0: Exacto.
1: Lo que pasa es que estos grillos se pegan a la puerta que da con mi... Yo tengo un balcón en la recámara, entonces... Ellos se pegan ahí a la puerta como que sienten el fresco o algo y se pegan ahí y gritan. Es una cosa durísimo, durísimo, durísimo, que es insoportable. Es insoportable de verdad. Entonces nada, pues tengo que salir yo, chancleta en mano. Por supuesto la chancleta de mi esposo. La chancleta de él. Porque en vista de que yo soy la que tengo que hacer el trabajo sucio, pues uso su chancleta.
0: ¿Qué vamos a hacer?
1: Ay, no, que es más grande también. La chancletota de él es más grande. Ay, no. Horrible, horrible. Entonces también aparecen como unas mosquitas, así como que son, que se pegan como a la luz. Qué cosa más horrible, Alonso. Pero vienen así con la lluvia grande. Con las lluvias esas pesadas vienen todo eso.
0: Mira,
1: lo que sí puedo decir que estoy feliz que en Costa del Este aparecieron los loros y los pericos de nuevo, que yo sentía como que se habían perdido.
0: Ajá.
1: Y eso me tenía triste porque a mí me encanta ver los loros y los pericos en la barriada y se habían como medio perdido y ya están de vuelta por acá. Desde que ellos se comen los grillos, eso será.
0: Ah, claro, no todo sé. Tiene sentido.
1: No sé. La cosa es que estábamos aquí un par de días peleando con los grillos. Anoche tuve suerte, pues. No canto victoria, porque eso dura como una semanita, esa invasión. Ajá. Todos los años es lo mismo. Todos los años es lo mismo para esta época.
0: Wow.
1: La cosa de los grillos.
0: Mira tú.
1: Uh-huh. Yo siempre les digo, los grillos, auxilio. Uh-huh.
0: ¿Qué más, bruja, entonces? ¿Qué tienes de cumpleañeros hoy? A ver.
1: Hay un par de cumpleañeros bien pritisísimos. Pero bueno, antes de los cumpleañeros, falleció... alguien que yo siempre hablo de él porque me parece una persona que fue tan visionaria. Ajá. Se murió Ted Turner hoy. Él fue la persona prácticamente que inventó la televisión por cable.
0: Ajá.
1: Un tipo súper, súper visionario. Ahora, claro, como cuando las cosas ya existen, uno las ve tan simples, ¿no? Como todo, ¿verdad, Alonso?
0: Sí.
1: Cuando ya la cosa existe, tú dices, bueno, eso es normal. Pero antes solo existían los grandes canales de televisión, los programas que ya eran antiguos, o que tenían unos añitos, eso no los volvías a ver más nunca, porque las televisoras grandes no ponían programas repetidos. O sea, él al inventar lo que él llamó el Superstation, le dio valor a programaciones viejas para que nosotros pudiéramos ver programas repetidos.
0: Volver a ver todo eso.
1: Gente de nuevas generaciones vieran programas clásicos, todo eso por la invención del Superstation, que fue como también el inventor del cable, el inventor de las noticias 24 horas por televisión.
0: Ajá.
1: En verdad fue un super genio. Él no se hizo de cero, así dije que nació pobre, no. O sea, sí. Él, su papá era un hombre rico, que era de medios, porque era dueño de vallas publicitarias.
0: Sí, un magnate de la industria de la publicidad, era el papá, ¿no? No es que
1: De las vallas, de sí, las vallas
0: específicamente
1: publicitarias.
0: Específicamente eso, ok.
1: Entonces él fue el que comenzó a incursionar más en televisión y radio, y eso, ese tipo de medios le interesó más al hijo, pero no es que así es que salió de cero, sino que él venía con esa vena como de la publicidad y de los medios, pues él venía con eso. Y nada, él estuvo casado con Jane Fonda. Una vez ellos vinieron a Panamá juntos, él y Jane Fonda estuvieron casados por 10 años, y bueno, pues un hombre que fue billonarísimo, así que deja 5 hijos y varios billones. Alonso, sí. Varios billoncitos ahí. Él vendió todo su imperio, lo vendió a Warner. Así que todo lo que él había, todas las propiedades que él había ido adquiriendo para Turner, hoy en día son de Warner, pues son de Warner Brothers. Que, por ejemplo, Hanna-Barbera, todo eso era de Turner. Él compró toda esa librería de Hanna-Barbera, de los Picapiedras, de todas esas cómicas buenísimas, clásicas. También hizo un canal que se llamaba Turner Classic Movies, de pura película clásica. Así que bueno, el gran Ted Turner, él tenía demencia, estaba enfermo hace varios años. Ajá. Alonso.
0: Sí.
1: Pero bueno, vivió una vida bien plena porque 87 años.
0: Wow.
1: La vida, 87, muere a los 87 años. Ted Turner, no se llamaba Ted. No se llamaba Theodore tampoco. Déjame ver cómo es que se llamaba.
0: Robert Edward Turner.
1: Ah, bueno, a los Edward le dicen Ted, mira.
0: Ajá.
1: Entonces era por el Edward le decían Ted. Nació en Cincinnati, Ohio. Y murió hoy en Tallahassee, Florida, el señor Ted Turner. Bueno, pues, y él era dueño también, algo que él inculcó, Alonso, es que él era dueño de los Atlanta Braves, del equipo de béisbol.
0: Claro.
1: Entonces él ponía, para rellenar sus canales de programación, él ponía los juegos. Porque, claro, ese era su equipo, así que él transmitía los juegos de los Atlanta Braves. Y eso hizo que la gente le agarrara mucho cariño a los Atlanta Braves. Y bueno, pues ganaron hasta Serie Mundial y todo, pero fue dueño de los Atlanta Braves como por 20 años y también fue dueño del equipo de básquetbol de Atlanta, otro poco de años, y les dio como relevancia a esos equipos porque eran los que la gente veía en televisión constantemente, pues. Así que la verdad es que un tipo demasiado cool, Ted Turner, me parece. Y cosas que nosotros vivimos, pues, Alonso. Fue como la visión de él, nosotros, yo siento que yo la viví, pues, o sea, no hubiera existido un MTV o nada de eso que nosotros vivimos si no fuera por él que tuvo esa...
0: Totalmente.
1: Esa idea, pues. Desarrolló, hizo que se desarrollara esa industria de la televisión por cable. Sí. Así que bueno.
0: Oye, tengo un anuncio por acá, Brujita. Del 8
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0: 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Bueno, más saludos por acá. Tania E., que ha reportado hoy. Stephanie Charpentier, también con nosotros. ¿Quién más? Evelio Delgado. A ver, dice Grúa. ¿Será que está todavía con Leani? Bueno, a ver. Sí, porque acá no hablamos de Grúa. Hoy no hablamos de Grúa, por ejemplo. A ver, Luis Obregón, también con nosotros. También Sammy, dice saludos a ambos. Esos grillos deben tener cuidado porque son los que se comen la ropa. Ajo, bruja. No, hombre, no.
1: ¿Ves? Yo no les tengo piedad. Yo salgo mi chancleta una vez.
0: Voladora.
1: La gente dice que pobrecito, pero... No, pobrecito nada. No me dejan dormir, no soporto.
0: No, ajo, eso es importante. Víctor Chen mandó una foto ahí del grillo que es chocolate con negro. O sea, esos no son verdes, así que puede
1: que
0: sean.
1: Exacto, es que la gente se imagina que yo estoy metiendo chancletazos de esos verdes bellos. No.
0: ¿De que Pepe Grillo?
1: No, a Pepe Grillo no. Parece una cucaracha. Horrible. No estoy para eso. Oye, Alonso, hay un caso bien feo que se está dando, o sea, que sigue la noticia como en desarrollo.
0: Ajá.
1: De un crucero de lujo que salió de Argentina. Esos cruceros que cuestan un montón de plata porque bajan unas cosas todas exóticas y todas divinas.
0: Ajá.
1: Y se ha desatado como una epidemia de antivirus adentro del crucero.
0: Sí.
1: ¿Tú no has visto esa noticia? ¡Qué fea!
0: Sí.
1: Y entonces, bueno, ahora llegó el crucero como a España. Y en algunas paradas, claro, la gente dice que no se pueden bajar porque están con el antivirus. Pero bueno, han dejado como que se bajen algunos enfermos en Tenerife. Ay, no, qué miedo. Porque esa enfermedad es bien mala, Alonso. Se murieron 3 ya de
0: Imagínate, los pasajeros. Qué cosa más impresionante. Algo que no se puede ni... ¿Cómo tú controlas eso cuando ya estás adentro de un crucero? Nadie puede controlar eso.
1: Entonces, nada, pues. Yo me imagino que eso llevará demandas, investigaciones... de quién fue el que se montó con eso, o si se les pegó en el barco, o sea, no sé, pues. Supuestamente venía un par de pasajeros con eso, no sé.
0: Oye, este es el mismo, el crucero holandés MV Hondius se encuentra anclado frente a la costa de la ciudad de Praia en la isla de Santiago, Cabo Verde. O eso ya pasó. Este lunes, tras la muerte de 3 personas a bordo a causa de un síndrome respiratorio agudo. Síndrome respiratorio agudo. Wow.
1: Tremendo. Pues que están infectados con antivirus.
0: Sí,
1: aparentemente esa es la manera que te mata esa enfermedad.
0: O sea, ay, no, es lo miedo. Mismo, ¿no? Es lo mismo, sí.
1: ¿Qué?
0: No, que es lo mismo. Digo, yo pensaba que eso estaba... Era otra cosa, pero es el mismo crucero, ¿no?
1: Sí, es el mismo. Ajá. Es el mismo que salió de Argentina. Y entonces, nada, pues... Y entonces, qué miedo estar ahí.
0: No, y dice que no los dejan bajar, dice Lorena del Carmen.
1: No, claro. No los
0: Lorena, dejan. Saludos.
1: Eso es como una cosa así, como outbreak. Uy. Ay, no, qué miedo. Mucho miedo, Alonso.
0: A ver, Eduardo Flores dice, van 3 muertos, según noticias de CNN, hablando de Ted Turner. A ver, el barco no lo están aceptando en los puertos. Wow. Maggie Love dice, es mentira, ya salió un video en donde aparece él trabajando para el crucero hace años. ¿Quién? No sé, ¿a qué te refieres, Maggie? ya salió un video en donde aparece él trabajando para el crucero hace años. Bueno, a ver, dice acá, no son grillos, en el interior se le llama ronjin o totorrón. Totorrón.
1: No, no, totorrón es más redondo.
0: Tiene otro sonido.
1: Estos son grillos que hacen cri, cri, cri.
0: Sí, el grillo, cri, cri. Pero, así como el disco.
1: Ajá, pero parecen es más como unas cucarachas. Totorrón no es. Totorrón es más redondito.
0: Sí.
1: Este es un alargado así como una misma cucaracha, nada más que brinca así, porque es como grillo. Uh-huh. Yo creo que están como enrasados. Es un enrasamiento de totorrón con cucaracha, con grillo, no sé. Es una cosa muy desagradable que aparece en cada abril o mayo por aquí por mi casa. Oye, un día como hoy falleció Rommel Fernández en el año 93, en un lamentable accidente, cuando estaba su carrera en su apogeo, la de Rommel. Así que bueno, ese es un aniversario que es hoy, 6 de mayo. ¿Qué más, Alonso? Hoy cumple alguien bien famoso que también las damas siempre están enamoradas de él. Las damas lo quieren. Y es el señor George Timothy Clooney. Actor, productor, director, activista. Nació en Lexington, Kentucky. Su mamá era una reina de belleza y concejal de su ciudad. Y su padre también fue famoso porque era un anchor de noticias, muy reconocido. Tiene una hermana mayor, George Clooney.
0: Amado. Perdón. Amado es la mujer.
1: Amado.
0: Adelia.
1: Amado es la esposa.
0: Amelia es la hermana. Adelia Sadler.
1: Cuando estaba en décimo grado, sufrió una parálisis facial que le duró casi un año.
0: Wow.
1: Dice que debido a esto, él aprendió como a no tomarse a sí mismo tan en serio. Como que esto, con esta parálisis facial, lo hizo aprender sobre sí mismo y lo ayudó en su vida de famoso después. Esto lo hizo fuerte, pues. Sufrir esto en décimo grado. ¿Te imaginas en secundaria, en plena secundaria, que con los chiquillos burlándose y eso?
0: ¿Ah? Sí. Oye, pero interesante la carrera, ¿no? De ER a Batman y Robin, del Crepúsculo al Amanecer, la nueva gran estafa. Bueno, las películas esas donde él ha estado. Oye, la más reciente, Jay Kelly, como que ni frío ni calor, no mató a la gente por esa Jay Kelly del 2025 en Netflix. Bruja, ¿tú tienes ahí un sacapunta o algo que está sonando?
1: Sí, es que no es un sacapunta, pero ya lo estoy regañando.
0: Sí, es que está colándose. Yo dije, deja que saca punta a esta hora. Oye, vámonos al cambio y regresamos, pues. ¿Ok? ¿Te parece?
1: Sí, vamos al cambio y regresamos con más de cosas que tengo aquí de George Clooney.
0: Ah, perfecto.
1: Para sus fans.
0: Perfecto.
1: Que lo ven guapísimo al señor George Clooney. Bueno. Regresamos.
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12: Vamos por más, amigos. A ver qué tengo por acá para ponerle musiquita. Miley Cyrus.
13: Oh, eso es nuevo.
12: No, ese es We Can't Stop. Esa ya tiene su tiempo.
13: Oye, dice que George Clooney fue muy buen estudiante. Tú sabes que la gente que es así como sangrona generalmente es bien inteligente, Alonso. Él tiene como ese humor, como... Entonces era muy buen estudiante, jugaba béisbol, jugaba basquetbol. Fue a la Universidad de Northern Kentucky, estudió periodismo. Luego se cambió a la Universidad de Cincinnati porque quería ser beisbolista profesional. Vendía zapatos de mujer. Vendía seguros puerta a puerta, trabajó en la construcción, o sea, hizo de todo. Trabajó como extra desde 1978 y en el 84 consiguió trabajo en una sitcom llamada ER. Qué casualidad, no era la famosa ER de la cual fue parte después, pero sí se llamaba ER. Era el handyman o el hombre que arreglaba todo en una serie bien famosa que se llama The Facts of Life, donde salía, creo que Valerie Bertinelli.

0: So you take the good, you take the bad, you join them all, and there you have the facts of life. ¿Por qué? Porque yo me tengo que acordar de eso, Alonso.
1: Oye, yo nunca vi esa serie.
0: Ocupando espacio
1: En tu
0: en mi disco
1: mente.
0: duro. Sí, yo no sé, eran como unas peladas que yo no sé por qué, eran cuatro peladas que las cuidaba una señora. Yo no sé si es que ellas eran huérfanas o qué, no me acuerdo tanto, pero sí me acuerdo que lo veía y que era bien pretty. Que estaban como en un internado, como en un boarding school. Probablemente no es que eran huérfanas, sino que estaban como en un boarding school. Era bien chévere esa serie. Su primer rol más o menos regular era en el sitcom Roseanne. Roseanne era bien famosa esa serie y él actuaba como el supervisor de Roseanne en el trabajo. Imagínate que él sale en la película Cinegallo esa, dizque Los Tomates Asesinos, The Return of the Killer Tomatoes.
1: A la vida.
0: Y todo, mientras él estaba haciendo todo eso, él seguía estudiando actuación. En Beverly Hills Playhouse estudiaba actuación. Su gran fama viene pues con su papel de ER, en donde interpreta al doctor Doug Ross en este drama médico que duró de 1994 a 1999 y creo que siempre fue el show número uno. Alonso, o sea, creo
1: Sí.
0: que siempre que estuvo en el aire fue el show número uno de todos los Estados Unidos de esta serie. Él se fue en el 99 y la serie siguió y él regresó para la temporada final de la serie. O sea, que no es que la serie se acabó en el 99, pero sí George Clooney se salió de la ER antes de tiempo y su trabajo fue nominado para Emmy, su trabajo en ER. Pero le ganaba otro doctor. Le ganaba otro doctor en las premiaciones y era el que hacía Anthony Edwards. Que era, ¿te acuerdas de Anthony Edwards? Que era como Calvito,
1: Sí,
0: Alonso.
1: cómo no.
0: Ese era el que ganaba, le ganaba a George Clooney los premios.
1: Sí, ¿verdad?
0: Sí. Entonces, bueno, ya después, Dios, él ha sido una estrella de cine increíble. De las películas que más puntaje tienen de él en Rotten Tomatoes están Out of Sight con un 94%, Ocean's Eleven, Burn After Reading, Michael Clayton, Ocean's 13, Up in the Air. Me encanta, Alonso. ¿Tú viste Up in the Air?
1: Esa es la de las zapatillas, ¿no?
0: No, Up in the Air es una que él va de ciudad en ciudad. O sea, las compañías lo ponen a
1: Ah,
0: despedir a la
1: sí.
0: gente.
1: Sí la vi, sí la vi. Ajá.
0: ¡Qué trabajo más horrible! O
1: Sí,
0: sea, no sabía que
1: especialista.
0: existía. Ajá, yo no sabía ni que ese trabajo existía, pero me parece que es lógico, pues, que la gente de la misma compañía no quiera ser la cara que despide al personal, sino que contrataban a este ser que nadie nunca lo había visto en su vida para que te despidiera.
1: O
0: ¡Ay, no!
1: sea,
0: ¡Horrible!
1: que él tenía que viajar a los diferentes estados donde habían sucursales de la empresa para decir, hola, mira, que lamentablemente, no sé qué, etcétera. Váyala, hombre, no.
0: Buenísima, buenísima la película, me encantó. Esa tiene 90 en Rotten Tomatoes. Siriana nunca la vi, pero yo creo que él fue hasta productor de Siriana.
1: Ajá.
0: Gravity no es una que él está solito, una nave. ¿Cuál
1: Esa
0: es el
1: es
0: que se le
1: con
0: sale a Sandra Bullock?
1: Sandra Bullock, sí, que esa película fue importantísima, muy premiada,
0: Bueno,
1: tremenda
0: Gravity
1: película.
0: tiene 96 en puntaje de Rotten Tomatoes. Ganó Oscar como productor de la película Argo, porque fue la mejor película del año 2013.
1: Lo máximo esa
0: Ganó.
1: película.
0: Buenísima. Ganó mejor actor de reparto por Siriana. Lo han nominado a mejor actor por The Descendants, por Up in the Air, por Michael Clayton. Y también lo han nominado como director y escritor por la película Good Night and Good Luck. Que esa película es como biográfica, Alonso, pero no sé de qué personaje. Good Night and Good Luck. Pero nada, un tipo que en verdad súper famosísimo. Tú sabes que yo quedé,

0: pasa es que él vivió un tiempo con Amao, en un lugar en Italia, dije, el lago di Como. Ajá. Alonso. Ay, okay. Yo tenía unas ganas de ir para allá porque yo quería ir a ver a dónde vivía George Clooney. Allá quedé yo yendo al lago di Como para ver.
1: ¿Y la viste, la casa?
0: No, no vi la casa. Yo me imagino que eso tienes que irte en lancha en el mismo lago para llegar a la casa, pues.
1: Nada, pero, pues nada.
0: Pero no, y fui que hacía un frío horrible porque fui a fin de año. Pero nada, allá quedé yo en el lago di Como viendo para ver dónde es que vive George Clooney. Pero nada, yo no sé dónde vive ahora. Vive en Europa. Uh-huh. Él no ha regresado a vivir a Estados Unidos. Y la esposa me parece tan interesante. Uh-huh. O sea, es como tan exótica. Y es una mujer que su trabajo es súper importante, como de derechos humanos, como de... No. Esa es una mujer súper, súper guau. Vamos a ver si tengo aquí algo sobre Amal. Se comprometió con Amal Alamuddin, abogada de derechos humanos, inglesa libanesa, en abril del 2014, unos meses después de haberla conocido. O sea, eso era un soltero que nadie lo atrapaba. Nadie atrapaba a George Clooney. Y bueno, unos meses después de haberla conocido, le propuso matrimonio a Amal. Se enamoró perdidamente de ella. Se casaron en Venecia. Y nada, ellos tienen unos mellos, Ella y Alexander. O sea, que él es un papá viejo, Alonso. Ajá. Porque ese nadie lo atrapaba. Ese era así, ese no se dejaba agarrar.
1: Okay.
0: Pero bueno, llegó Amao.
1: Amao, uh-huh. Y pues lo puso a comer sus tamales.
0: ¿Tú crees? No, pero la comida libanesa, eso es bueno.
1: Ah, sí.
0: Buenaza. Uf. Deliciosa.
1: Aquí hay un par de restaurantes libaneses. Oye, Rosita González está con nosotros. Rosita, gracias. Elena de Berguido también. Gracias a Zuli. A ver, dice que ella tampoco soporta los grillos y hace 2 días entró uno a mi casa y casi no me deja dormir. Es terrible, pero lo del sonido es un resorte que tienen en las alas, que cuando ellos frotan las alas es que suena. Y eso lo hacen es para atraer a las hembras. Por lo general eso es el macho. Y quieren agarrar tu casa de qué, oye, qué
0: de
1: vulgares. Sí,
0: o sea,
1: vulgares.
0: A ver. No, y quiero que sepas que habían tantos que se peleaban. Yo oía como pelea de grillo. Y como, así. Yo dije, pero ¿qué es esto? Hasta se están hasta peleando ahí en el balcón.
1: Ay, bueno, no. Están ahí en su proceso.
0: Sí,
1: Isaac
0: sí.
1: Olechea te manda aquí una foto de Raid. Eric Navarro, a ver, dice que también el difunto Ted Turner era el dueño de los Bravos de Atlanta. Lo dijiste, ¿verdad? Me parece,
0: ajá,
1: que sí.
0: Sí, por 20 años, sí.
1: Sí,
0: ajá,
1: dice Shelley que estuvo hospitalizada y bueno, no los escuché por 8 días. Así que gracias, Shelley, por preferirnos una vez más. Gigi González dice: mi hija le tiene fobia a todos los bichos. Me la paso matando a toda especie en casa. ¡Ay, chala! No sé, sin comentarios. Elena Isabel, gracias. También Ruti Alfaro, gracias a todos. Tengo el mismo problema todas las noches, pero echamos un insecticida a base de agua y silencio. Pero siempre vienen más. No sé de dónde aparecen.
0: Yo vivo en un piso súper alto y yo no sé cómo llegan aquí. Piso 29, aquí están volando. Dice, ¿cómo llegaron? Ani Mirabal me escribió que le recibió uno en el piso 40 y que la volvió loca toda la noche, pero bueno, le llegó uno. Aquí me llegó una estampida como de 20 grillos un día y 10 más el otro. Una cosa muy insoportable.
1: Oye, bruja, estaba viendo aquí en el Hot 100 Billboard esta semana que hay 7 canciones de mujeres que aparecen en el top 10. O sea, 7 de 10. Increíble, ¿no?
0: Aquí ¿para dice esta que semana o
1: para
0: un,
1: esta
0: un
1: semana.
0: Recuerdo?
1: No, ya, esta semana, ajá, hoy.
0: Cuenta cuáles son.
1: A ver, mira, hay una artista que me dice que desde el 2014 no ocurría esto de tantas mujeres en el top 10. La número uno se llama Ella Langley. Ayer precisamente le puse atención a su canción que está de número uno, Choosing Texas. El estilo, ajá, es lo máximo. Mira que yo no soy muy fan del country, sin embargo, esa canción me encantó, todo perfecto, es como tan acústica, tan buena, y bueno, de número uno, y yo pienso que esa va a ser la canción número uno del año, ojo. Bueno.
0: Tú estás tirando esa...
1: Estoy tirando que
0: ese pronóstico.
1: Esa puede ser la canción número uno del año. Y yo no sé hace cuánto no había una canción country en el primer lugar anual. Pero bueno, falta todavía. En la número 3 está Olivia Dean con Man I Need, que ha sido la sensación, la ganadora del Grammy a Mejor Nueva Artista. La nueva canción de Olivia Rodrigo se llama Drop Dead. No la he escuchado. No mato por Olivia Rodrigo. No sé, realmente no hay como un gancho con ella. Pero esta canción Olivia es diferente.
0: Dean. No, Olivia Rodrigo.
1: No, es que hay Olivia Dean y Olivia Rodrigo. Ah, las dos están, las dos Olivias. Entonces, ella con Drop Dead. Entonces, Ella Langley, otra vez la que te comenté hace un momento, otra canción tiene, se llama Be Her. Entonces, Olivia Dean tiene otra que se llama So Easy, es tan jazzy. Ahora, una tercera canción de Ella Langley, la del country, esta vez con Morgan Freeman, se llama I Can't Love You Anymore, y Folded, de una artista llamada Kelani. O sea que están pegadas las damas, están pegadas duro.
0: Pero es que yo siento que hoy en día hay mucho más artistas mujeres que la botan
1: que hombres.
0: Aunque hay hombres demasiado buenos, o sea, está Bruno Mars, está Ed Sheeran, está, ¿cómo se llama? El que se pone de falda, que lo amo. Harry Styles.
1: Ah, Harry Styles.
0: Lo amo. Ajá. O sea, son tres artistazos, pero siento que hay mucha mujer.
1: Sí. Oye, por otro lado,
0: a la vez, muy sí, fuerte. Sí.
1: Y grupos, no veo grupos por ninguna
0: nada,
1: parte.
0: Se extinguieron los grupos. Nadie se quiere aguantar a nadie más. Ellos escucharon todas las biografías de todas las peleas de todos los grupos y no hay. Está Coldplay ahí como que wow.
1: Sí.
0: Pero Coldplay ya tiene años, pues.
1: Sí.
0: Pero un grupo nuevo.
1: Definitivo. Oye, el papá de Shakira, pues William Mebarak, que ya salió del hospital, creo que hace dos días o hace un día y medio, estaba en un hospital de Barranquilla, en Colombia, y se está recuperando en casa. Lo que le pasó al señor fue que le dio una isquemia de la tarde del sábado 2, el mismo día del show de la cantante en Copacabana. Una isquemia.
0: Ay, sí, Dios, bueno. El señor estaba demasiado emocionado.
1: Sí, o estresado, quién sabe.
0: Exacto, de que la hija, que no sé qué. Eso tiene que ser así como que la emoción también influye.
1: Puede
0: no sé,
1: ser.
0: Ya está tan viejito y enfermito. Pero tiene más vida que un gato, el señor.
1: Sí, oye.
0: ¿Sí o no?
1: Sí, sí, sí, bastante, es un señor mayor. Oye, mira este comentario que vi sobre The Devil Wears Prada parte 2, El Diablo Viste a la Moda parte 2. Dice que me gustó el comentario porque me parece muy realista, ¿no? Porque hay gente que ha estado criticando algunas cosas. Dice, fui a ver The Devil Wears Prada 2 y no es una película de moda, aunque haya pasarelas. Es una película sobre vigencia, sobre lo que pasa cuando el mundo cambia y no le importa si tú eras bueno o lo máximo en el anterior. Ya no es aspiracional la película como la primera. Es más incómoda, más real. Ahora no se trata de entrar al sistema, sino de no volverte irrelevante dentro de él. La opinión que él tiene sobre eso me pareció muy buena porque eso es lo que han tratado de vender. Y también algo interesante son las estimaciones de la industria. El elenco principal de El Diablo Viste a la Moda 2 recibió millonarios salarios con esta secuela. Meryl Streep se ganó entre 10 a 15 millones. Emily Blunt se ganó de 8 a 12 millones. Anne Hathaway se ganó de 7 a 10 millones. Stanley Tucci de 2 a 4 millones. Lady Gaga, 2.5 millones.
0: ¡Oh!
1: Oye, está bien eso. Bueno, para ser una artista invitada. Oye, Anne Hathaway fue en realidad la novena opción. Mira la cantidad de opciones que habían para ese papel.
0: Para su papel.
1: Ajá. Sí, dice que Rachel McAdams originalmente era la número uno. Dice después,
0: lo hubiera hecho lindo. Ella lo hubiera hecho primero.
1: Sí,
0: la
1: dice,
0: Rachel.
1: Dice que después de ver Brokeback Mountain, Meryl Streep le dijo al estudio, esta chica es genial, vamos a trabajar muy bien juntas. Así que, bueno, Rachel McAdams no quedó, pero Anne Hathaway sí fue la opción.
0: ¿Y quién más? ¿Y como quién más habían pensado? ¿Tienes ahí las otras?
1: No? ¿Cómo se llama doña Florinda? Florinda Mesa. Mentira, no sé. Nada más que pusieron a esa. ¿Qué más, bruja?
0: Nada, hoy cumple Tony Blair, el ex primer ministro del Reino Unido. Ajá. Tony Blair cumple 73 años. Ahí él en su época fue tan famoso porque es que era tan guapo. Entonces tú sabes que allá la gente es como medio macarrón sin salsa. Ajá. Y él estaba como guapo, como dije, oh, tan joven. Y tú sabes que era amo de casa. Ajá. O sea, la que trabajaba era su esposa, que era de esas que se ponía el pelucón eso para ir a trabajar y todo. Tú sabes que en Inglaterra van a la corte como con un pelucón.
1: Ah, así sí, los jueces, son como los jueces.
0: Ajá, ¿no? Era así, una mujer importantísima. Entonces él era el que se quedaba en la casa cuidando chiquillos y todo. Ese era el nano, el amo de casa.
1: El nano.
0: Y mira tú, después el que fue primer ministro fue él. Qué cómico. Sí. Y hoy cumple el bebé Archie el príncipe Harry. Hoy cumple su niño mayor, Archie, cumple 7 años. Archie Mountbatten. Uh-huh. Y cumple Bob Seger, está vivo, Alonso.
1: Bob Seger.
0: A veces cuando yo veo que estos están como pasaditos de edad, yo dije, qué miedo. Mejor digo, veo a ver si está vivo. Bob Seger cumple hoy 81 años.
1: Bueno, cumple, sí, está cumpliendo el man. A ver, Bob Seger no se ha muerto. Está vivo. A ver, él nació el 6 de mayo de 1945, edad 81, y pues no, está vivo.
0: Y siempre, tú me dices Bob Seger y yo veo como que me pasa por mi mente Tom Cruise en calzoncillo, dije, fuap, ¿sí o no?
1: A la canción de All Time Rock and Roll.
0: Ajá, esa es mi... Tú me dices Bob Seger y eso es lo primero que yo pienso es en Tom Cruise, en Risky Business, patinando por ese piso de madera en calzoncillo jockey con esa canción de él. Que es buenísima, pero no sé si tiene otras más así de famosas, Alonso.
1: Bob Seger. Bob Seger. Bueno, ajá, mira, hay una canción que llegó al número uno de Bob Seger, pero yo no sé por qué no tuvo como mucho éxito fuera de Estados Unidos. O sea, él es un artista como muy gringuero, por el estilo que tiene. Esta canción de Beverly Hills Cop parte 2, Shake Down.
0: Ah, sí.
1: ¿Ves? Es buena la canción, pero a pesar de ser el tema de una película tan popular, no pegó así tanto. ¿Sabes qué canción canta él originalmente? Esa que canta Sheena Easton con Kenny Rogers, We've Got Tonight. Oye.
0: Ay, buenísimo.
1: Me gusta más la de Kenny Rogers y Sheena Easton.
0: Bueno, pero es que Kenny Rogers es Kenny Rogers.
1: Sí.
0: Pero ¿será que él la escribió?
1: No, sí, seguro. Este, el de Kenny Rogers y Sheena Easton fue un remake.
0: Un cover.
1: Oye, manteniendo la línea en ese estilo musical, viene.
0: Tengo
1: algo,
0: miedo.
1: Sí, tengo miedo. A ver, que hace 4 años Bad Bunny lanzó Un Verano Sin Ti, y hace 4 años. El LP debutó en el número 1 del Billboard 200 con 274 mil copias. O sea, 274 mil copias la primera semana. Y pasó a ocupar 13 semanas en la cima de esa lista. Desde entonces ha vendido más de 6 millones de unidades en Estados Unidos. Definitivamente que es uno de los álbumes más vendidos del nuevo milenio. Ese Verano Sin Ti. ¿Qué tal?
0: Ese ya tenía temas que se soportaban.
1: Ajá, ya iba como, o sea, madurando.
0: Para mí ese es como el primer disco de él que yo no le decía a mis hijos, ¡quitan eso! O sea, que no me volvía tan loca todas las canciones porque eran un poco más suaves.
1: Bueno, claro.
0: Que me fui de vacaciones. Tenía canciones pretty, en verdad, ese disco. Y ese tour sí llegó a Panamá. Ajá. Y se vendió como en 2 horas el estadio Rommel Fernández. O sea, eso fue una locura. Se vendió en 2 días, perdón. Se vendieron todas las entradas de ese. Creo que eso, no sé, me parece que eso no ha pasado en Panamá.
1: Ajá.
0: En otras ocasiones. Que tú vendas un Rommel a capacidad tan rápido. Creo que con el tour
1: muy
0: ese.
1: Muy pocas veces.
0: Con el tour ese, eso fue una locura. Ok, aquí dice que, por ejemplo, aquí dice de Bob Seger que All Time Rock and Roll, él tuvo parte que ver en las letras. Y es una canción del 78. Y en el 83 fue una, o sea, que ganó popularidad porque salió en la película de Tom Cruise, Risky Business. Ah, okay. Pero ellos usaron esa canción ya vieja. Ajá. En esa escena, pues.
1: Ya.
0: Y dicen que es definitivamente la canción favorita de Bob Seger. Ah. We've Got Tonight es la que tú dijiste, ¿no?
1: Ajá.
0: Esa sí fue escrita por él en el 78. Y entonces la de Kenny Rogers y Sheena Easton, ¿de qué año es?
1: La de este dúo es del 83.
0: Ok. O sea que esos son dos años importantes de él.
1: Sí.
0: 78 y 83. Por las películas y eso.
1: Sí. Oye, tengo más saludos por acá para Gisela. Gracias, Gisela, por estar con nosotros. También Juan Sean dice, creo que son los que llamamos saltamontes. Pero eso me parece que son los verdes, ¿no? Hoy nuestro programa dedicado a los grillos de colores y verdes. A ver, Churro Ruiz dice, la bruja mata fealdad y deja vivir la belleza. ¿Ah? Bueno, Antonio, es que Gotti.
0: Me vuelven loca. Si fueran de los verdes, capaz y me atrevo hasta como agarrarlo y aventarlo por el balcón abajo, pues.
1: Ajá, para que huelen.
0: Para que huele, ajá. Pero como es esto, espanto. Yo, ¡tra! Chancleta con él. Y la gata no ayuda en nada.
1: No, pero nada.
0: O sea,
1: ¿qué va a hacer?
0: Esa, ella es una... O sea, los grillos, eso no es con ella. No. Ella no tiene nada que ver con ellos. Si es mariposón, ella persigue el mariposón. Nosotros le decimos mariposón a unas negras horribles que se meten en la casa también. Que todo el mundo sale corriendo aquí.
1: Y las de lluvia, esas que son como de lluvia, que duran, la vida de ellas es como de 20 segundos.
0: Pobrecitas.
1: Se mueren de una vez.
0: Ajá, ellas se mueren de una vez, pero esas sí las persigue la gata. Aquí en mi casa, pues. A los grillos no.
1: Sí.
0: No sé si le dan miedo o qué. Pero contra los grillos no se va.
1: Bueno, saludos para Antonio Gotti, Mileri Calvendas también. Gracias. Dice que ese crucero está lleno de ratas. ¡Wow! ¡Qué chévere! A ver, Milagros también. Buenas tardes, dice Sharon Barkley. Antivirus outbreak spreads to the Europe. ¿Qué, cómo? Que se regó por Europa después del casino.
0: Un pasajero se bajó.
1: ¡Ay, chala!
0: Un pasajero se bajó, se fue en avión para Holanda, una cosa así, y se murió del antivirus en tierra. Entonces ahora están investigando toda la travesía de ese pasajero, con quién tuvo contacto en el avión y todo, porque el man se fue pegando eso por ahí. Uf. O sea, piensan que es un antivirus que se pega de persona a persona. Piensan que no es que de la rata directo, sino que es otro tipo de antivirus que sí se pega de persona a persona, porque el doctor del crucero es el que acaban de bajar en Tenerife enfermo, al doctor que trató a los enfermos del crucero. Entonces nada, pues ya veremos qué es lo que es, Alonso. Piensan que es que se ha pegado de persona a persona este antivirus de ese crucero. Qué miedo. Bueno, es que recuerden que esos virus mutan, se ponen más fuertes. Antes era supuestamente que se pegaba nada más de la rata, de las heces de las ratas al humano. No que tú le ibas a pegar eso a otra persona. Pero mira tú, ahora parece que se está pegando persona a persona en ese barco. Ay, no, qué sí. Miedo. Ay, no, bueno,
1: por acá tengo también que por estos días, en el 2002, bueno, un día como hoy específicamente, Guinness, los libros de récord Guinness. Ellos decidieron que estas cinco canciones eran las más importantes de todos los tiempos. Vamos a ver. En la número 5, Like a Prayer de Madonna. En la 4, Dancing Queen de ABBA. En la número 3, Hey Jude de los Beatles. En la número 2, John Lennon con Imagine. Y la número 1, Bohemian Rhapsody de Queen.
0: Está buena la lista.
1: Sí, esa, bueno, es que sí, ya lo conocemos. Eso ocurrió en el 2002, ¿no? No es ninguna novedad. Uh-huh. A ver, Eibar Guerrero también está con nosotros.
0: Carlos, pero es una buena selección, me parece.
1: Sí, claro, de todo. Eibar Guerrero, Carlos E. Williams también con nosotros. Janina, Betsaida Díaz. Tenemos también Liz Almengor, Willy Valdés, dice saludos y bendiciones. Recuerden que un día como hoy murió Rommel Fernández, ¿sí? Acabamos de mencionar y darle este pequeño homenaje al gran Rommel Fernández, por supuesto. Saludos a su esposa Rosina, está con nosotros también. Jack, Muchas gracias, Jorge A. A ver, saludos a su hermana Angie y a su hija, su sobrina, Angie Michelle. Ambas cumplen hoy. ¡Ah, oh, qué bueno!
0: ¡Happy birthday!
1: Doble celebración. Yanaina Ureña también. Terror a las cucarachas. Yo no le tengo miedo a las cucarachas.
0: Me incomoda. A las voladoras, o sea,
1: me incomoda.
0: Me da nada más de pensar que se me va a pegar como en el pelo.
1: Bueno, a mí me incomoda es eso de dónde va a aterrizar. Que no aterriza donde yo estoy, ¿por qué no?
0: Sí, la mandinga no me da miedo, me da asco. Pero la voladora, y si se te pega así en el pelo.
1: Tú nada más cierra la boca, bruja.
0: Ay, no, qué asco.
1: Ciérrala con todo.
0: Y los ratones me dan terror, y los sapos, ay no.
1: Los sapos me dan miedo, es por el veneno, que si los perros muerden un sapo se pueden envenenar, que eso siempre me ha dado mucho miedo.
0: Oye, un día como hoy en el 97, el Salón de la Fama del Rock and Roll, por primera vez lleva a cabo su ceremonia de inducción en Cleveland.
1: Ajá.
0: Las anteriores ceremonias habían sido en Nueva York, pero es que ese Salón de la Fama está en Cleveland.
1: Ajá.
0: En esta primera ceremonia en Cleveland entraron los, mira qué pretty, en el 97 entraron los Bee Gees, entraron los Jackson 5, entró Joni Mitchell, entre otros, ese año 97, que fue la primera vez que lo hicieron en Cleveland, Ohio. Tú sabes que yo una vez aterricé ahí. Alonso, en el tiempo de antes uno sí tenía que dar vuelta para llegar para Panamá.
1: Sí,
0: no era como ahora y que vuelo directo de Copa. Uh-huh. No. Ajo, yo tenía que dar vuelta por todos los Estados Unidos en Panamá. Para llegar a Panamá. Y una vez paré en Cleveland. Y me asomo yo por la ventana. ¿Qué cosa más fea? Yo dije, yo para acá no quiero venir. Para Cleveland. Es muy feo. Como industrial, pues. Como.
1: Ah, ok.
0: Ajá. Es como. Por lo menos en los 90, los lugares cambian. Yo no le digo que ahora Cleveland está feo, pero en esa época, cuando yo miré por esa ventana, yo dije, para acá no quiero venir. Y cerca al aeropuerto, capaz y era más feo, no sé, pero yo dije eso. Nunca se me olvidó. Yo sí daba vuelta, Alonso. Dije, de Boston a New York, de New York a Miami, de Miami así, para allá a Panamá, oye. Cuando estaba de estudiante. Y wow. Mira, ahora veo que mi hijo va, ¡pling! Directo. Oye, directo sin estrés.
1: Tú sabes que ahora que hablaste de Lockerbie, no, perdón, no, de Panam, me encontré en Prime una serie fantástica. Se llama Lockerbie en búsqueda de la verdad. ¡Wow! No sabía. ¿Tú la viste?
0: Creo que la vi, pero ya no me acuerdo de nada.
1: Bueno, es una producción del Reino Unido. Ahí esto, se trata de algo que ocurrió horrible el 21 horrible. De diciembre.
0: La gente esperando a sus seres queridos en Navidad.
1: El 21 de diciembre de 1988, 259 pasajeros y tripulantes murieron cuando el vuelo 103 de Panam explotó sobre Lockerbie. 38 minutos después del despegue, mientras que otros 11 residentes perdieron la vida cuando el avión cayó sobre la tranquila ciudad escocesa. Increíble esa serie. Está tan bien hecha. Y bueno, ahí aparece un actor que es ganador del Oscar. Se me olvidó cómo se llama. Espérate, ya te digo. Es esto, Colin Firth. Buenísimo. Buen actor.
0: Es que él es tan buen actor. Bueno, estaba pegada en el top 10 la serie también de Colin Firth, The Staircase.
1: Ah, sí.
0: Muy buena, buenísima.
1: En Netflix está ahora, ¿no? Después de estar en HBO.
0: Esa es con Toni Collette también. O sea, tremenda serie.
1: Pero mira, esta serie se llama Lockerbie en búsqueda de la verdad del 2025.
0: Yo la vi.
1: Mira, realmente me impactó lo real de las tomas. Ese avión explota en el aire, de repente empiezan a caer los pedazos, pero es que es impresionante la cantidad de pedazos que voló. Y por supuesto, ¿no? La carga de esto, cadáveres, de gente que murió, que cayeron así, desde arriba fueron cayendo.
0: Creo que me estoy acordando un poco de la trama, Alonso.
1: Sí.
0: Como que Colin Firth defiende un poco a los terroristas que habían agarrado presos.
1: Bueno, es así. El caso es que yo no he visto todo, pero él...
0: Parece que era más o menos así.
1: En el primer capítulo, sí, él está investigando qué pasó con su hija, que murió en el accidente. En el accidente, iba a visitar a un novio, primera vez que no está en Navidad. En su casa, para Navidad, y entonces él está investigando qué fue lo que pasó. Y tiene a un periodista también investigando, y de ahí entonces surge qué fue lo que ocurrió sobre una amenaza previa de un evento que iba a pasar así anteriormente. Ajá. Pero fuerte, muy buena. Oye, ya, sí, ya tenemos que irnos, bruja. Saludos. Ya,
0: la una y uno.
1: Sí, Gigi González la vio, Lockerbie, full recomendada. Alicia Cruz Vázquez, saludos. Saludos, tenemos a Leonardo, tenemos a Luis Muñoz, Daira Estela, Carolina. ¿Cómo estás, Carolina?
0: Carolina,
1: gracias por la información. A ver, tenemos a Paul Moreno. Gracias a todos, amigos. Viene Gladys Ríos con su tremenda programación hasta las 5 de la tarde. Luego viene Sergio Mix. Gracias, bruja. Imelda Berguido, gracias también a ti.
0: Hasta mañana, gracias.
1: Chao.
0: Chao, chao.
1: Bye. 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

0: mayo. ¿Cómo estás? Soy Gladys Ríos. Te hago compañía hasta las 5 de la tarde. Tú continúa escuchando la programación de Antena 8 que tiene música para todas las generaciones. Ya conoces el WhatsApp de cabina. Puedes pedir tu canción cuando quieras.
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1: ¿Cómo estás, Raymond? Feliz tarde para ti, Raymond. Para que sepas, tú que también escuchas la programación, me escribe que tiene una duda que puede ser una trivia. A ver, el instrumento musical que literalmente dominó la música de los 80s y 90s y parte de los 90s, ¿cuál fue? Él tiene una idea de cuál fue. ¿Qué respuesta tienes tú? Ese instrumento musical que dominó la música en los 80s y parte de los 90. Avisa al WhatsApp de cabina 6483-0541 y sigue pasándola muy bien con Antera 8. La canción que sigue es de Poison y su vocalista la escribió cuando, tras la muerte de su guardaespaldas, que también resulta que era su buen amigo. Entonces escuchemos esta canción que llegó a un buen puesto en la Billboard Hot 100, alcanzó el número 4. ¿Conoces esta canción? ¿Qué tanto te gusta? Pide tu favorita si es otra al WhatsApp.

0: Charlie Puth, que sigue trabajando para ti. 1:30 p.m. y bueno, ante la duda que se convirtió en trivia de Raymond, tú respondes. Mira, las opiniones están divididas, te cuento, Raymond, entre sintetizador y la guitarra eléctrica. Fernando piensa que fue la guitarra eléctrica, lo mismo piensa Gabriela, mientras que, por ejemplo, Yvette y Milerick señalan al sintetizador. Es que Raymond pregunta, ¿cuál fue ese instrumento musical que dominó la música de los 80s y parte de los 90s? ¿Tú tienes una respuesta distinta?
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también parte de la programación de Onda 8 todas las tardes, lunes a viernes de 1 a 5. Bueno, Pink empezó este año 2026 en el hospital. Tuvo que someterse a una cirugía, entonces empezó, bueno, allí prestándole muchísima atención a su salud. Tú continúa con nosotros. ¿Cómo estás, Tasicao? Él piensa que es la guitarra eléctrica, ese instrumento que predominó en la música de los 80.

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4: Ok, ¿sabes qué haremos para que tú puedas llegar a la conclusión, a tu conclusión sobre lo que la pregunta de Raymond, el instrumento musical que dominó la música de los 80s y parte de los 90? Él tiene esa duda. Me dice, tengo una duda que puede ser una trivia. Eso lo escribió más temprano. Bueno, él cree que fue el saxofón. Raymond, gracias por tu sintonía. Mira lo que haremos. Revisemos la lista de canciones número uno en esa década. Entonces, vamos a escuchar tres de ellas. Mira, tomé una del 83, otra del 85 y una más del 88. Ahí como que podemos tener un buen pantallazo ahí para que tú escuches esas canciones y, bueno, puedas llegar a tu conclusión. Hoy es miércoles de Fashion Music, por ende, también hablaremos de moda aprovechando estas canciones.

miércoles de Fashion Music en Onda 8. Bueno, esta canción del 83, ya sabes, sí. En cuanto a la moda, a los looks de los integrantes de la banda, quizá el del video musical de esta canción resulte uno de los más icónicos. Tú recuerdas que aparece en blanco y negro, allí con trajes oscuros, ¿ah? Con su toque de elegancia. Una atmósfera ahí muy íntima, muy melancólica, y Sting, bueno, ahí destaca, ¿no? Con su peinado, su mirada intensa también, que, bueno, la ropa no lo es todo. La ropa, en realidad, pesa más la actitud, ¿no? O sea, tú te puedes poner, mira, lo más sencillito del mundo, pero tu actitud es lo que le da el plus. Ahora, escuchemos esta canción de el 85. ¿Será por esta canción, Raymond, que tú piensas que el instrumento que dominó en esa década es el saxofón? Mira que Zoraida piensa que puede ser una combinación de la guitarra eléctrica y bueno, algo más. Nancy, ¿qué piensas tú? A ver, que los sintetizadores. Eso piensa Nancy.

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1: En este bloque, uno especial para que tú tengas la oportunidad de escuchar diferentes canciones que, bueno, se posicionaron en la década de los 80 y puedas llegar a la conclusión de qué instrumento musical. Digo, la muestra es muy poca, apenas estoy poniendo tres canciones, pero ya tú tienes, tú sabes, conoces muchas canciones más, así que bueno, es una forma ahí como de... Tú sabes. Entonces, para que envíes tu respuesta al WhatsApp, me escribes por acá, Clay, que tú dices que los instrumentos más populares eran la guitarra eléctrica, la batería y saxofón. Ah, mira, ahí coincides con Raymond. Aunque acota por acá, Clay, que el sintetizador era muy popular en la época. Ahora, Omar piensa que sí, que el sintetizador. ¿Qué dice Olga? Que lo mismo que el sintetizador. Zoraida también con nosotros. A ver, le gustan estas canciones. Y bueno, George Michael, en este miércoles de Fashion Music, un ícono de estilo cuya moda evolucionó en todo lo que hizo, ¿no? Entonces, diferentes looks. Y seguro tú recuerdas muy bien el que utilizó en el video musical de esta canción, que en el año 88, bueno... allí tuvo su presencia, ¿no? En la Billboard Hot 100 estuvo 4 semanas. Tú seguro, por allá por esa década, aparte de escuchar muchísimo las canciones, también veías ahí, tomabas como referencia a tus artistas favoritos para ver cómo se vestían. Ah, mira, tengo una fiesta. Ah, yo puedo ir vestido así. Y así ibas.

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Segunda hora de Onda 8, recuerda la frecuencia, el 100.1 FM y también 107.9 FM para provincias centrales. 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Bueno, apunta también y toma en cuenta que en minutos escucharemos música de Madonna, de Simple Red y también de Shania Twain.

0: se nubla la tarde, pero no importa, sabemos que eso no afecta nuestro estado de ánimo para nada. Es más, tú estás en casa, tú no piensas salir hoy, entonces tú dices que llueva, que llueva, que llueva. Bueno, pensemos también, ¿no?, en los que están en la calle, que no llevaron paraguas, lo olvidaron otra vez. Así que pidamos que no les agarre el aguacero. Sigue en sintonía.
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1: Ajá. That don't impress
2: me. Yo espero tu mensaje para leerlo y compartirlo. Joel, oye, qué alegría. Gracias por compartirla con nosotros. Felicidades a tu hija, Ana Gabriela Medina, que está de cumpleaños. Ana Gabriela, para que sepas que tu mamá, Ana, y tu padre, pues están felices celebrando junto a ti este momento maravilloso y nos sumamos a la fiesta. Por supuesto.
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2: Escuchemos una canción de este 2026.

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miércoles de Fashion Music en Onda 8. ¿Qué luces hoy? ¿Cómo decidiste vestirte al empezar tu día? Eso depende, ¿verdad? Quizás si tienes una reunión importante o nada, algo casual, normal, la rutina de todos los días y así. O también depende de tus emociones, ¿no? De cómo te sentiste al despertar. A veces dejas las cosas organizadas porque me lo han dicho antes, la ropa desde el día anterior, pero si el día siguiente te despiertas con un ánimo distinto, ¿no te pasa que dices, ay no, ya eso no, mejor otra cosa? Y así te vistes. ¿Qué color luces hoy?

0: está el WhatsApp de cabina 6483-0541. Víctor Chen, escuchando la programación. Ruti, mientras tú sigues cocinando tu arroz con guandú morado y pollo al ajillo, sin nada de condimentos artificiales, escuchemos Peces e Iguanas, de Bohemia Suburbana. Arturo Bejarano, también escuchando la programación. Llueve, si manejas, hazlo con cuidado.
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Rapidísimo pasa el tiempo cuando me haces compañía. Bueno, a ver, que cómo estás vestido hoy, qué decidiste. Delio me cuenta que está como el vino tinto, allí, de rojo. Oye, parece, esa foto parece como si tuviese todo así de sorpresa. Pero no, ahí está, súper divertido, Delio Delgado siempre. Eduardo escogió azul y negro. Azul con negro, así viste. En este miércoles, Víctor me dice que bueno, donde está usan uniforme, suéter azul y pantalón crema. ¿Y tú cómo luces hoy?

canta, pásala bien, mitad de semana, Eric Navarro en sintonía, qué buena canción, ¿verdad? Una que escuchaste ahí, minutitos atrás. Tú vistes hoy de Gris Navy, saludos para ti, que sigues con la radio como debe ser, Carlos y Alexis, me saluda, hola, buenas tardes, desde Penonomé, aquí bien combinado. No, aquí sí, bien combinado, relajado. Quisiera pedirte una canción de Harry Styles, ok. La señal me dice que está como este sol, que quema. Oye, acá supieras, qué aguacero.

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Pediste esta canción al WhatsApp de cabina 6483-0541. Feliz tarde para ti. 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Ya sabes de qué canción se trata. Por supuesto, 3 de la tarde, 10 minutos. ¿Qué dices, Milagros?

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tarde fresca o calurosa. Bueno, eso depende desde donde escuches la programación de Antena 8 y cómo esté el clima, ¿no? Si estás en provincias centrales, reporta sintonía 64830541. Y si nos escuchas desde otro país, también está la aplicación y la página de internet para que estemos cerca. 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Tienes Antena 8 para hacerte buena compañía en este miércoles 6 de mayo.

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2: Miércoles de Fashion Music. Cuando Britney Spears apareció en los MTV Video Music Awards 2001 con esta canción, ella actuó A, con una serpiente pitón, o B, con un oso, no, con un perez,

¿Recuerdas esta presentación? Muy bien, Lupita de Lam. ¿Cómo estás, Rosita? Robertito, Edelio, Claudia. Saludos. Ay, ¿recuerdas el color y todo de la pitón? Claro, una serpiente pitón. Yo hice el ejercicio aquí, imaginarme a Britney bailando esa canción con un perezoso y me dio risa. Eso no va. La pitón, sí. Oye, eso inolvidable. Tú lo recuerdas muy bien. Bueno, miércoles de Fashion Music en Onda 8. Ahora, ¿tú recuerdas? Yo me imagino que sí, porque esto pasó hace muy poco, la presentación de en el Super Bowl de Bad Bunny con Lady Gaga. El color del vestido de Lady Gaga era A, rosado; B, celeste. ¿De qué color el vestido de Lady Gaga? Allí en su, cuando acompañó a Bad Bunny en el medio tiempo del Super Bowl. ¿Lo recuerdas?

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1: Celeste, la respuesta, Celeste. Oye, qué bueno que pusiste aquí, no haré trampa. No lo buscaré. No lo recuerdo, pero creo que era blanco. Era Celeste, Celeste. Bueno, ahora ya lo sabes. Lo sabes y también conoces este éxito. Este clásico, Migdalia Fernández. Buenas tardes. ¿Te gusta tocar guitarra? ¿Es de tus cosas favoritas? ¿Tomas clases?

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¿Qué tal tu compañera? Esta canción. Ah, que escuchas y cantas y bailas. Ahí vas marcando el ritmo con el pie, con el bolígrafo, no sé, pero ahí estás. 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

4 de la tarde, 5 minutos. El artista que sigue se llama Harry. Harry Styles y adelanta su nuevo video musical y sus piernas tonificadas también. Por un atrevido clip de Dance No More, ¿sí? Pasa que en un fragmento del video que Styles publicó en Instagram, bueno, una puerta se abre así con un chirrido, dejando ver las piernas tonificadas del ganador del Grammy, quien aparece con unos diminutos shorts y zapatillas blancas en un espacio abierto. Y a continuación se le ve sonriendo ampliamente, así como sonríes tú en este momento. Y también, oye, que lame con picardía un micrófono que lleva consigo. Bueno, tú lo sigues. Ok, revisa allí sus redes sociales. Sigue también Antena 8, @Antena 8 Panamá, y escuchémosle con este tema.

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1: Esta canción, qué buenos tiempos, te recuerda, avisa. Y tus saludos también, ya sabes, al WhatsApp de cabina.
2: Buenas, buenas. Hello. ¿Qué tal, Gladys? ¿Cómo estás?
1: Muy bien.
2: Estamos en sintonía de tu programación, ¿eh?
1: Qué bueno.
2: Como siempre, muy buena música. En esta tarde nublada, pero chévere con tu música, ¿eh? Saludos.
1: Saludos también para ti, Aurelio. Espero que te guste la canción que sigue, que es de Ariana Grande. Porque, bueno, resulta que ella se prepara para cosas especiales allí para su gira. Y también celebra el 10º aniversario del disco que lleva el nombre de esta canción.

0: Qué bueno, Aurelio, que te parezca excelente esta canción. Resulta ser la inesperada dentro de mi programación en Onda 8, en Antena 8, que tiene música para todas las generaciones. Esta canción que, como te dije, 10 años ya, se lanzó por primera vez en iTunes el 11 de marzo de 2016. La inesperada en Onda 8.
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haré tal cosa. Algún día, algún día. Oye, y si nos ponemos en acción, ¿ah? Ajá. 6483-0541. 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Muy bien. Ahora, una canción de Stevie Nicks. ¿Sabes por qué? Porque Sabrina Carpenter afirma que cantar con ella en la gala del Met, en el Met Gala, sanó muchas cosas en ella. Bueno, vamos a escuchar Stevie Nicks. Tú sube el volumen porque te gusta esta canción.

0: escucharemos una banda. Yo te voy a decir el significado y tú me dices la palabra porque ese es el nombre de la banda, ¿ok? Presta atención, escucha. Aversión exagerada a alguien o a algo. Temor angustioso e incontrolable ante ciertos actos, ideas, objetos o situaciones que se sabe absurdo y se aproxima a la obsesión. Aversión exagerada a algo. Ese es el significado de qué palabra. ¿Lo sabes? Escribe al WhatsApp 64830541. Escucharemos esa banda en minutos.
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5: Vamos, que tú lo sabes, así como Isabel, Farid, Elena, Iris y Shirley. Tú también tienes la respuesta. Buscamos el nombre de esa banda que tiene canciones como ¿qué? Déjame ver. Pero vamos a lo que dije primero, el significado, ¿no?, de esa palabra que ellos escogieron como su nombre. Aversión exagerada a alguien o a algo. Empieza con F. ¿Cuál es la respuesta? 6483-0541, WhatsApp de cabina. Mientras tanto,

0: Exacto, Fobia, Antena 8, con música para todas las generaciones. Isabel, ¿cómo estás? En sintonía, escribe con Alexa. Alexa, sube el volumen. Yara, ¿cómo estás a esta hora de la tarde? Tony Aguilar, espero que muy bien. Oye, Tony, es que pides... o pensabas que era esa, ¿verdad? Sí, esa era fobia. Jesús Martínez, tú también con nosotros. Ahora mira, tú vas conduciendo en medio de un gran tráfico. Oye, gracias. Vas conduciendo, espérate. Vas conduciendo en medio de un gran tráfico y ves una puerta de oro y otra puerta de plata. ¿Qué puerta abres primero? Si vas conduciendo en medio de un gran tráfico y ves una puerta de oro y otra puerta de plata, ¿qué puerta abres primero?
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0: ¡Ay,

Escríbenos a nuestro WhatsApp. Déjanos una nota de voz. El WhatsApp en cabina de Antena 8, 6483-0541.

0: Revolución Sin Manos, después de escuchar Veneno Vil, Fobia es tu banda favorita, Delio, Hashemin, Elsie. ¿Cómo se la saben? Yo pensé que no se la sabrían. Reinaldo, ¿cómo estás tú? Reinaldo dice que él abriría la de plata, porque es más de plata que de oro. Jesús a Orlando. Marshall, saludos a Marshall, escuchando también Antena 8, Diógenes, Miguel Ángel Herrera, Eugenio, Jaime, dice que la de plata, porque no todo lo que brilla es oro. Fernando Nava, ¿cómo estás? Pues tú también te la sabes, no se vale. Oye, si acabas de sintonizar Antena 8, respóndeme esto. Vas conduciendo en medio de un gran tráfico y ves una puerta de oro y otra puerta de plata. ¿Qué puerta abres primero?
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que sí, las 5, por ahí anda Sergio Mix preparándose para hacerte compañía hasta las 8. Bueno, entonces, ¿qué? Vas conduciendo en medio de un gran tráfico, como en este momento, pero mira, ¿sabes qué pasa? Que ves una puerta de oro. ¡Wow! Y también ves una puerta de plata. ¿Qué puerta abres primero? Dímelo tú, ¿qué puerta abres primero? Saludo a Shirley Furtivo, que también está en sintonía. Shirley dice que la de plata. Oye, ¿a ustedes no les gusta el oro? Por las respuestas, ¿no? Que he recibido. Ilvia, ¿cómo estás tú? Ay, también, bueno, dice ella, Gladys, yo no puedo abrir ninguna puerta porque voy manejando. Me dice Daniel, el carro no cabe por la puerta. Me dice por acá, ninguna porque voy conduciendo. Entonces también escribes, no entiendo, ¿cómo voy a abrir una puerta si voy manejando? Díselo, Micaela, díselo, Gabriel, díselo, Oscar, díselo, Yosari, a ver, no, las dos a la vez, no, tampoco. Doris, ¿cómo estás tú? Silvia Wilson, Luis Villarreal. Aquí va una vez más, presta atención, vas conduciendo en medio de un gran tráfico y ves una puerta de oro ¡tling! Y otra puerta de plata. Ajá, entonces ya tú escogiste, ¿no? ¿Qué puerta abres primero? ¿Qué puerta abres primero? No fighting. Oye, para llegar a la puerta de oro o a la puerta de plata, ¿qué puerta tienes que abrir primero si vas conduciendo?

0: lo sucede. 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Ahora, a otra cosa que nos compete, vas conduciendo en medio de un gran tráfico y ves una puerta de oro y otra puerta de plata. ¿Qué puerta abres primero? Te saludo, Germán, ¿cómo estás? Ah, bueno, él después de decir lo que ahora te voy a decir, dice que se queda con la de oro, que abre la de oro. Robertito, ¿qué pasó? Fernando Castillo, ¿cómo estás? Bueno, más por una manera de responder. Bueno, por acá también está Gianpaolo, dice... Ajá, exacto. Ah, él también se va. Primero abre, ajá, y después se va para la de oro. Dice, a menos que me tire por la ventana mientras conduzco. Saludos a todos, eso no va a pasar. Entonces, bueno, y ahí ya sabes, ¿no? Tú que no... ¡Ay! Ahí está. Exactamente. Bueno, déjame saludarte, Luis. Déjame saludarte a ti también. Bueno, dice aquí Carpe Diem. Dime tu nombre. Grace Arosemena también con nosotros. Ella también se queda con la de oro después de abrir esa otra puerta. ¿Qué otra puerta, Rogelio Garrido? ¿Estás escuchando la programación? Ese es otro que le gusta el oro y después se va a la puerta directito allí, a la de oro. Yosari, ¿qué dice Yosari? Las dos, no. No, no se puede. Es que en automático cuando abres una, la otra se bloquea y ya no puedes. Así que escoge bien. Lil, Jorge Cover, ¿cómo estás? Que tengas excelente miércoles, ya lo que resta, ¿no? Estas horitas que quedan allí. Haz algo que te guste, come algo también delicioso y descansa bastante. Es importante. Yesenia R. también con nosotros, Kelly Cosca. Escribe Diógenes, dice esto... José Ángel. Bueno, entonces, José Ángel envió una nota de voz. Así que, bueno, él es la voz de todos ustedes que respondieron lo mismo. Él es tu voz, ¿ok?
1: Abro la puerta del carro.
0: Exactamente. La puerta del carro, oye, y ya después te vas a abrir, ya sea la de plata o la de oro, ¿no? Y al cerrar las puertas con esta canción, cierro mi programación, me despido. Dios primero, será hasta mañana. Pásala muy bien. Un besito.

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Sergio Mix ya en Cae la Noche. Por Antena 8, la radio como debe ser. Saludos.

0: 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La gente del WhatsApp, saludos. 5 y 30, Antena Flashback. Shakira, Algo Tú. Vamos con Jonas Blue.
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0: Aquí les va Edge of Desire.
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0: 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Alejandro Bartuano, Manuel desde Colón, Itiel, Demetrio, Adrián, como siempre, Antonio Gotti. La gente del WhatsApp, ¿quién va a hacer la fiesta? Vamos a un cambio y regreso con el Antena Flashback. Será 1990.
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3: 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Empezamos con la menor de los Jackson. Janet, Rhythm Nation.
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0: 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Groove is in the heart. Delight. Año 90. Y 7 y 30 va King Time. Hoy será con Richard Marx como el artista retro del día. Sí, Richard Marx. Aurelio González, saludos. José Acuña, Emilio Delgado, Elena Berguido, Jaime Arrocha, Ruth Caballero, Milagros, Juan Justiniani, Rosemary Núñez. ¿Cómo estás, Romery? Saludos. Alejandro Bartuano, Manuel, Itiel, Demetrio, Adrián, Antonio Gotti, la gente del WhatsApp. Tú también puedes comentar. Ya pasó una hora, nos quedan dos. Vamos a un cambio y regresamos con más.
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The Power, Snap. Julio Párraga, Rosita González, Luis Villarreal, Aurelio González, José Acuña, la gente del WhatsApp. CD 30 Back in Time, hoy será con Richard Marx, como el artista retro del día.

Everybody Dance Now. Gonna Make You Sweat. CNC Music Factory, año 90. Let the music take control. ACD 30, Back in Time. Hoy será con Richard Marx. Como el artista retro del día. La última media hora de Cae la Noche. 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Nos toca un cambio y regresamos con más de Cae la Noche. Leonel, saludos. Julio Párraga.

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Angélica Bouten, saludos. City 30 Back in Time. Hoy será con Richard Marx. Como el artista retro del día, Richard Marx. Al cerrar las puertas, son miserables. Buena canción. Vamos con David Guetta, Together.

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0: atado a un sentimiento clásico. Miguel Mateos.
1: Esta es...
0: Vamos con Roxette.

Love Shack. The B-52. Bang, bang, bang on the door, baby. 1990. 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Hey, Richard Marx, hoy en Back in Time. City 30, cae la noche, literal, oscurece en Panamá. Antena 8. Y la gente sigue rumbo a casa escuchando buena música. Antena 8, la radio como debe ser. Vamos con Juanes y Rawayana. Time lapse de sol.

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Yukon, Justin Bieber. Vamos a cerrar con Blackpink. Aquí les va Go.

0: Jermaine Sánchez, saludos. Pronto celebrando cumpleaños, Jermaine. La gente del WhatsApp, Tadius Porras. En la fisioterapia del canal, escuchando la radio como debe ser. Pronta mejora, Tadius. Si Dios quiere, nos vemos el sábado allá en la biblioteca. Carlos Jenkins. Dana, saludos. Johanna George, Roy Guerra, Luis Reyes. Hey, 7:30, Back in Time. Hoy es con Richard Marx. Como el artista retro del día. Ya regreso.
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